0: Iniciamos Sala Nacional junto a Sordromo. Vuelve. Hola.
1: Hola, Radio Disney. Soy Claudia, estoy escuchando la radio, la música a plena acá, a full. Muchas gracias por estar siempre. Saludos a toda la audiencia.
0: Gracias a vos, Clau, por estar firmemente del otro lado. Abrazo gigante. Soy Carla de Paso de los Toros, también reportándose. Gabriela de Barros Blancos, en viaje para casa, escuchándolos como todos los días, desde hace 5 años firmemente. Saludos, radio querida, qué lindo tenerte del otro lado también. Lindo trayecto, Gaby.
2: Hola, Radio Disney, bueno, acá escuchando a la radio como siempre, saliendo a trabajar. Beso para todos.
0: Sabes que siempre
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0: Es una realidad. 092-137-00.
1: Buenas noches, Radio Disney, acá escuchándolos como siempre desde Cebollatí, Rocha. Katy, un beso grande
0: desde Cebollatí, firmemente por ahí. Katy, te mandamos un abrazo grande también para vos y te reportás al 092-137-00, vos que estás del otro lado también, como Clau, Ana, Katy, Carla, Gaby. ¿Qué estás haciendo? ¿Te reportás? ¿Nos mandás un mensaje? Modo cena, ¿no? ¿Qué te estás cocinando por ahí? Queremos verlo. Una foto también. Estaría hermoso. La trampa. Caída libre.

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Lucas Hugo con sus recuerdos de amor. 13 grados 8 actualmente en Montevideo con 85% de humedad. Para mañana miércoles vamos a tener 15 de máxima, 8 de mínima. Va a estar nuboso, pero nada más. Y el jueves tenemos 16 de máxima, 7 de mínima. Para el viernes, 18 de máxima, 6 de mínima. El viernes, un día muy agradable, probabilidad de lluvias completamente nulas en lo que resta de la semana. Y con esos 18 grados que nos van a esperar el viernes, como para que el fin de semana a las 5 de la tarde, va a estar especial. Mucha temperatura de otoño, mucho pronóstico del tiempo otoñal también. ¿Vos cómo lo estás viviendo? 092-137-00. Hereford, sé lo que sentís.

0: Toco para vos, cantando Vale la Pena. ¿Cómo estamos por acá, Cale? ¿Nos comentás?
1: Hola, Luca. Me llamo Cale con mi mami.
2: Hola, Luca. Te escuchamos todos los días. Hermosa la radio como siempre. Un beso grande.
0: Nos morimos de amor. Qué ternura. No puedo, me llené de ternura con ese audio. Un abrazo grande que les mandamos, chicos. Muchas gracias por estar firmemente del otro lado. Beso y abrazo, a disfrutar la noche de Sol Nacional. Heidi.
3: Buenas noches, Radio Disney. Mi nombre es Heidi, soy de Artigas. Aquí estoy terminando la jornada laboral. No he tenido tiempo a pasarle mi audio diario. Acá estoy cumpliendo con mi deber. Bueno, les mando un beso. Buen fin de jornada para todos.
0: Muchas gracias, Heidi, por cumplir con ese deber del reporte diario. Un abrazo gigante también te mandamos a vos, María Inés.
4: Hola, Radio Disney, ¿cómo andan?
0: Todo lindo.
4: Me acompañan todos los días acá en Ciudad del Plata.
0: Genial.
4: Nada, les mando un beso grande. Acá, como siempre, me acompañan. Llego a casa y me pongo el delantal de repostera y sigo trabajando. Siempre con la mejor compañía. Besotes.
0: Qué lindo, repostera por ahí firmemente, abrazo grande, leve jornada de cocina también por ahí, Fabi.
5: Hola, buenas noches, Fabiana desde Nueva Iglesia. Bueno, les cuento que me dio un poco de frío, ya me bañé, ya cené.
0: Bien.
5: Así que prendí el caliente a cama y ya me acosté a seguir escuchándolos, por supuesto.
0: Genial.
5: A su grata compañía. Saludos a toda la audiencia. Mañana hay que madrugar. Así que un rato más de radio y a dormir. Muy buen descanso para todos.
0: Igualmente para vos, Fabiana. Gracias por el reporte. Y a disfrutar con el calientacamas. Ya cumplió con todo. Baño, cena y calientacamas prendido y directo a la cucha. Abrazo grande también, Fabi. Gracias por estar firmemente del otro lado en esta familia tan grande de Radio Disney que tenemos. Y por último está Sole reportándome en la cocina para cenar tempranito. Saludos para todos y besos a Agus también. Nos muestra la cena, unos churrascos de carne con muy buena pinta. Ohana, dame un beso.

Boomerang cantando Reproche en Solo Nacional 103.7. Tenemos una noticia grande que hacer porque La Vela Puerca va a estar de gira. Por nada más y nada menos que España, Málaga, Barcelona, Madrid y Mallorca. Esto va a ser la semana que viene. 22 de mayo, 23 de mayo, 24 de mayo y 27 de mayo respectivamente. Y van a estar en un festival que es básicamente un festival argentino en España. Música rioplatense que se hace en España con esas cuatro fechas que van a estar los chicos de La Vela Puerca. Así que los vamos a tener cruzando el océano, nada más y nada menos, cantando esta canción, por ejemplo, Llenos de Magia.

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0: Swim, estamos escuchando esta canción que está en el puesto número uno del ranking Radio Disney. Imagínate cómo estamos empezando con BTS. Buen día, ¿qué tal? ¿Cómo estás? Hace frío, ¿eh? Hace frío, no tanto frío como antes de ayer, por ejemplo, pero sí se siente un poco que estamos en otoño. Estamos en esta jornada, en este 13 de mayo, acompañándote. Te damos los buenos días, te damos la bienvenida y lo más importante, te deseamos que tengas una jornada preciosa, súper linda, agradable. Ya te vamos a estar hablando de los datos del tiempo. Aquí en tu radio estás en El Despertador y tenemos, por ejemplo, la primera fila para el concierto de Ricardo Arjona. También tenemos entradas para el concierto de Air Supply. ¡Qué lindo! Y tenemos hoy un sorteo express para llevarte invitaciones para ir a ver la van premier de Star Wars, de Mandalorian and Grogu. Grogu, no te lo vas a poder perder, ¿eh? Así que hoy tenemos esas invitaciones para que puedas estar en la van premiere. ¿Vos cómo estás? ¿Cómo amaneciste? ¿Cómo viene tu jornada? ¿Cómo vas de vuelta? Contanos, reportate con nosotros. 092-103-700 es la forma de tomar contacto aquí con tu radio. Buen día para vos, buen día para quienes estén contigo. Ya estamos arrancando
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0: ¿Y sabés qué? ¿Sabés con qué estamos arrancando? Además, con una super canción. A ver qué te parece. Ya conocés esta colaboración que se dio este año, que la conocimos hace muy poco, de Madonna junto a Sabrina Carpenter. Bring Your Love se llama este tema y lo estrenaron hace muy poco, ¿eh? Esta canción es la cuarta pista del nuevo disco de Madonna que se va a estar estrenando el 3 de julio y bueno, marca el regreso musical desde el último lanzamiento de Madonna, su último disco en Madame, que fue allá por el año 2019. Ya pasaron unos cuantos años, ¿eh? 7 años. Y bueno, esta canción representa de alguna manera la unión de dos generaciones. A ver, ¿qué te parece la canción? Cuando quieras pedila. Bring Your Love.
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2: Familia de Latinoamérica, aquí en Radio Disney, su amigo Pedro Capó enviando todo mi cariño, amor y mucha calma.

0: Vamos a la playa para curar el alma, dice esta canción de este puertorriqueño Pedro Capó, que se llama Calma. ¿Vos estás de acuerdo con eso? Para curar el alma se necesita un poco de playa, se necesita relax. ¿Qué se necesita para curar el alma? ¿Qué te parece? Bueno, en esta época de otoño, las sierras vienen muy bien para curar el alma, ¿o no? Es lindo, claro. La playa está linda para verla, pero adentro de una casa con una estufa leña y disfrutar las olas del mar, la arena, sí, bárbaro, pero no ahí porque está frío para eso. 092-103-700. ¿Sabés qué necesitamos nosotros para curar el alma? Entre otras cosas, música. Claro que sí, vos también coincidís con nosotros. ¿Qué necesitas para curar esa alma? A ver, contanos, relátanos. Seguramente la sonrisa de tus seres queridos, los abrazos, las caricias, el amor, que es tan, pero tan importante. 11 grados tenemos de temperatura en este momento aquí en Montevideo, 67% la humedad. ¿Qué baja que está la humedad? ¿En serio? 67%, bueno, decimos baja en relación a estos últimos días que estábamos teniendo arriba de 80 a esta hora. Bueno, muy bien, hermoso. 12 kilómetros la visibilidad, el cielo está algo nuboso. Hoy tendremos alguna neblina en la mañana, dice el pronóstico, pero no había neblina ahora. No sé, ¿a vos qué te parece? Nuboso con neblinas en la tarde y noche y vamos a tener una máxima de 15 grados. Pronostica el INUMET, mañana jueves 14 de mayo. Cielo nuboso, periodos de algo nuboso. Mañana es tu cumpleaños. ¡Años! No te puedo creer, ¿en serio? Mañana 14 de mayo, ¿estás cumpliendo años? Bueno, feliz cumpleaños, adelantado, ya nos vamos adelantando para eso. Nuboso, periodos de algo nuboso con neblinas, periodos de claro en la tarde. Y vamos a tener una máxima de 16 grados y una mínima de 7. Ay, las mínimas están bajas. Viste que las mínimas de la madrugada están bajas, ¿eh? El viernes, ya cuando estemos dándole inicio a las 5 de la tarde el modo fin de cielo claro y algo nuboso con neblinas también. Y después un cielo claro, espectacular, sin ninguna nube. Qué forma más linda de empezar el modo fin de vamos a tener el miércoles 15. Y la temperatura, uy, sube un poco. 6, la mínima, esa baja. Pero la máxima la vamos a tener en 18 grados. Qué lindo, qué lindo.
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0: Claro que sí, así te comunicas con nosotros. Él quiere dedicarte cosas. Dentro de esas cosas, dedicarte canciones. Y así lo hace aquí en Radio Disney 1037. Él es Carlos Vives. Ya no sé.

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0: Fresquita, fresquita, fresquita esta canción que estamos escuchando. ¿Estás escuchando a Bruno Mars? Sí, exactamente. Bruno Mars en español con esta versión bien al estilo mariachi. Esta canción se llama Lo Arriesgo Todo. Impresionante. Como te decíamos, marcado por esos sonidos súper mexicanos, una estética y referencia a la cultura de ese país. La verdad que los seguidores hispanoparlantes están de parabienes y les encanta esta versión que interpretó en los últimos días con este tema en castellano, que está incluido además en su más reciente álbum que se llama The Romantic. Y bueno, muestra y presenta en el video una sola imagen de Mars tocando la guitarra mientras viste un traje blanco. Incorpora además otras estéticas en rojo en la canción. Bueno, increíble. ¿Qué te pareció esta canción? Pedila cuando quieras. Lo Arriesgo Todo. Este tema que además lo podés escuchar y podés enterarte de más cosas en nuestro podcast que todos los viernes compartimos, que se llama Nueva Música.
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0: Agus, ¿qué tal? ¿Cómo estás? Buen día, bienvenido.
2: Buen día, Radio Disney. Buen día, ¿cómo andan?
0: Muy bien.
2: Buen día, Belén. Buen día, Nati. Espero que tengan una excelente jornada, un bendecido día para ustedes. Bueno, yo desecho la garganta,
0: ¿sí?
2: Pero bueno,
0: no parece.
2: Escuchando la mejor radio, qué otro mejor remedio que ese. Así que bueno, estoy yendo con partidas. Hay bastante niebla por la ruta 5.
0: Sí, con razón decía.
2: Así que los que andan por esta zona, que tengan cuidado. Y nada, agradecerles la compañía y aguante Radio Disney, ¿sí? Y digo presente.
0: Muy bien. Presente. Te mandamos un abrazo. Con razón, el pronóstico hablaba de neblina, ¿viste? Por acá, la verdad que no se ve, por lo menos no hemos visto en el trayecto, en el recorrido hasta la radio. Y Agus nos comentaba, nos agregaba, que él cumple años el 30 de mayo. Casi, casi cuando se está terminando el mes 5, él va a estar de celebración. Así que te mandamos un gran saludo. Buen día, qué lindo escucharte, dice Olga. Me desvelé hoy, pero la radio estuvo acompañándome con su hermosa música. Saludos a todos, acá estaré escuchando como siempre. Olga, ¿qué te pasó? ¿No te pudiste dormir? ¿O llegaste a dormir algo? Bueno, seguramente escuchaste unos románticos ahí de colección. Te mandamos un gran saludo. Linda jornada. Sergio, Sergio siempre está. Te queremos. ¿Cómo estás?
3: Buenos días, familia Disney. ¿Cómo están?
0: Muy bien.
3: Estoy pesado, ¿no? Todo el día.
0: No, te queremos.
3: Acá, como escuchan todo el fierro.
0: Muy bien, muy bien.
3: Que amanezca un poquito.
0: Sí, falta.
3: Así saco al sujeto.
0: Sí.
3: A esta foto que les voy a mandar a mi escondido. Es de anoche. Me hizo un lugarcito por esas cosas. Bueno, se me cuidan. Besos.
0: Un beso enorme, un beso enorme. Gracias por esa buena onda de siempre. Y lo estamos viendo, ahí a Coco, entre, mira, los acolchados, entre una almohada. Él tiene todo lo mejor del mundo que se lo da su papá que es Sergio. Te mandamos un gran saludo. Hola, Zuli, ¿cómo estás?
4: Buen día, de miércoles para la radio.
0: Buen
4: para
0: día.
4: Bueno, está frío,
0: sí.
4: Frío. Pero
0: más o menos,
4: un
0: más
4: lindo
0: o
4: día. Me gustaría que me pasen cualquier tema de Enrique Iglesias. Se lo dedico para todos los madrugadores. Les mando un abrazo, los quiero mucho. Amor, te amo. Mejorate pronto. Chau, chi.
0: Te mandamos un beso enorme. Claro que si nos sumamos a esos deseos para que pronto, pronto, pronto se mejore. Enrique Iglesias, entonces, bueno, ¿qué te parece esta canción que se llama Dímelo Antes? Te recordamos que para comunicarte con nosotros, al igual que Zul, al igual que Sergio, al igual que Agus, 092, al igual que Olga, 092 103 7 00 la forma de contacto.

0: su cuerpo y la verdad es está más buena explota, dice esta canción de Relsby aquí en tu radio, tu así se llama este tema. 32 minutos están pasando de las 6 de la mañana, falta todavía para que amanezca, tendremos que esperar un poco más. Para lo que no tenemos que esperar absolutamente nada es para presentarte el primer despertador de la mañana,
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0: Sí, estás escuchando bien, el primer despertador. Hoy es un día mega especial para Evelyn porque está cumpliendo años, está cumpliendo 13 años, hay oficialmente un adolescente en la casa, Nancy, ¿eh? Hay un adolescente, Nancy, creo que lo tiene claro. Ella le programó un despertador con mucho cariño, ella es su mamá, porque quiere que Evelyn arranque con todo, ¿eh? Con una canción que sabemos que le encanta. Así que estuvimos hablando con ella, estaba despierta. Nos contó que hoy tiene que ir a Briseo, claro, por eso estaba despierta. Pero termina el día con un festejo con amigas y con la familia, van a comer una torta y... Nancy, que es una genia, va a hacer unas pizzas, ¿eh? Así que, caserito, riquísimo, nos encanta. Te mandamos un beso enorme. Buen día, feliz cumpleaños. Esto es para vos.
1: A esta hora está permitido bostezar y desperezarse. 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
2: Buen día, hija. Muy feliz cumpleaños. Ya llegaron los 13 años. Bueno, te deseo lo mejor hoy y siempre. Sos una persona con valores. Y mamá está muy orgullosa de vos. Te mandamos muchos besos. Tu hermano y yo, que pases tu día súper. Te amamos y seguí así. Que se te cumplan todos tus sueños. Te amamos, hija.

0: Los despertadores se programan a través del WhatsApp de tu radio. 092-1037-00, de lunes a viernes entre las 6 y las 10 de la mañana. Y los viernes se programan para el lunes siguiente.
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0: tremenda esta canción, tremenda. Ay, ay, ay, ay, ay, se llama este tema. Ellos son, por supuesto, Mau y Ricky. ¿Los reconociste? Seguro que sí. Y este es un adelanto del próximo disco que se va a llamar Ricky y Mau. Mau y Ricky no, al revés. Ricky y Mau, que va a salir dentro de muy poco, el 28 de mayo. Y lo curioso es que el lanzamiento de esta canción la hizo prácticamente el público, porque ellos terminaron eligiendo qué canción debería salir primero. Y surgió esta, ay, ay, ay, ay, ay. El tema comenzó de todos modos a marcar presencia durante los shows de este dúo en formato íntimo, donde en cada presentación los fans pidieron escuchar por primera vez canciones inéditas del disco y reaccionar en tiempo real. Y después del éxito de estas experiencias en España, con funciones agotadas en Barcelona, en Valencia, en Madrid, ¿te acordás que la gira pasó por Buenos Aires, por Asunción y pasó, por supuesto, también por aquí, por Montevideo? Bueno, esta canción empezó a destacarse sobre el resto y se convirtió súper rápido en la canción favorita del público. Y bueno, la letra habla de la duda, el deseo contenido, ¿viste? De esos momentos en los que vos sentís que todo puede pasar. Y logró tremenda conexión con los fans. Cuando quieras, la puedes pedir. Inclusive puede ingresar al ranking Radio Disney, ¿eh? Ay, ay, ay, ay, ay, ay, ay. 092-1037-00. Hablando de pedir canciones. Radio Disney. Hola, Fla, ¿cómo estás?
1: Hola, Radio Disney, buen día.
0: Buen día.
1: Me encantaría escuchar una canción de las de Ricardo Arjona.
0: Sí.
1: Muchas gracias.
0: Una canción lenta de Ricardo Arjona. Perfecto. Hola, buenas. Ernesto. Es miércoles. Ernesto, venís de vuelta vos.
2: Buenos días, Nati.
0: Buenos días.
2: ¿Están? Buenos días a la audiencia de Radio Disney, los madrugadores.
0: Sí,
2: acá
0: sí.
2: Yo saliendo de trabajar.
0: Arriba.
2: No madrugando.
0: No, sino al revés.
2: Terminando la jornada laboral. Hoy sí, Nati, es miércoles.
0: Hoy es miércoles, sí. Tenés razón. Hoy sí.
2: Bueno,
0: hoy no fallo.
2: Temita de Arjona.
0: Ajá.
2: Si puede ser La mujer que no soñé jamás.
0: Sí.
2: Así puedo concursar por esas entradas.
0: Ah, muy bien.
2: Quisiera ganármelas. Saludos, chau chau.
0: Ay, Ernesto, pero vos la tenés súper clara. Muy bien, porque Ricardo Arjona regresa, falta cada vez menos. Plena cuenta regresiva. Será el 27 de mayo en el Estadio Centenario. Qué fiesta, qué fiesta.
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0: Claro que sí, nosotros aquí en tu radio somos radio oficial. Entonces pensamos, bueno, ya que somos radio oficial, vamos a darte lo mejor, porque vos te lo mereces. ¿Qué puede ser lo mejor? El Estadio Centenario. Imagínate cuántas personas hay. Además, viste que habilitaron más asientos todavía. 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
0: 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La mujer que no soñé, él es Ricardo Arjona. En vivo lo vamos a escuchar en breve.

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0: No te da. Estamos escuchándolo a Matías Valdés aquí en Radio Disney 103.7 cuando falta muy poco para llegar a las 7 de la mañana y seguramente muy poco también para que esté amaneciendo. 8 minutos específicamente. Vamos arriba con todo. Buenos días, Radio Disney. Dice Alejandra de Ciudad del Plata y tiene un mensaje para Dani. Que si va para Artigas, que le traiga café. Están siempre acompañándome, aparte de acompañarme siempre en el auto, los sumé a la oficina. Así que la comunidad sigue creciendo. Ahora somos 7 personas que los estamos escuchando, pero qué genia. Te mandamos un abrazo enorme y quedó el mensaje enviado para Dani.
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0: Hola, Radio Disney, estoy en el trabajo de mi papá y después voy al de mi madre y posiblemente un tremendo viaje en bondi. Mira vos, qué bueno. Nacho estuvo en Tumo. Además, qué lindo, ¿no? Una gran experiencia, Nacho. Un abrazo enorme. Linda jornada para vos. Andrés, Leonardo, ¿cómo están ustedes?
2: Hola. Buenos días.
0: Buen día. Está
2: reportándonos.
0: Muy bien.
2: Desayunando con mi hijo, con mis hijas, las perritas acá descansando.
0: Qué lindo.
2: La estufa.
0: Estamos viendo.
2: Madrugando para ir a hacer unos mandados. Y bueno, siempre escuchando y está acompañado de ustedes. Que tengan un hermoso día, un abrazo grande para todos. De parte de Andrés y de Leonardo de acá de Cerro Largo, localidad de Tupambaé.
0: Un
2: abrazo.
0: Un beso gigante, que se vaya para Cerro Largo. Sabés que un montón de gente nos escucha en ese divinísimo departamento. Así que te mandamos un gran saludo y estamos viendo esas fotos con los hijos perrunos también. Y la estufa prendida. A esta hora vos decís, ¿quién se levanta tan temprano y prende la estufa a leña? Bueno, ahí los tenés, Andrés y a Leonardo. Un beso enorme, linda jornada. También se comunica Nancy, que es la mamá de Evelyn. ¿Te acordás que le programó un despertador porque ella hoy está de cumpleaños? Buen día, gracias por el despertador. Para mi princesa quedó re feliz. Esta es la torta que ella eligió para festejar los 13 años. Y no sabés la torta que eligió. No sabés qué divina, precisamente de Soy Luna. Con unos colores preciosos en tono rosa, en tono amarillo, en tono naranja y en forma de corazón. La torta espectacular. Un abrazo enorme, linda jornada para ustedes.
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0: Sandra, ¿cómo andás?
3: Buen día de Radio Disney.
0: Buen día.
3: Soy Sandra, muy buenos días para ustedes.
0: Igualmente.
3: Buenos días para toda la audiencia. Y bueno, para Belén, para Natalia, para todo ese grupo humano que está atrás de este aparatito que es la radio. Y bueno,
0: sí.
3: Me gustaría escuchar un tema de Alejandro Sanz.
0: Ajá.
3: Y bueno, los Team Invierno estamos re espectaculares.
0: Y sí,
3: a mí
0: felices.
3: Me encanta porque yo me pongo lo que quiera. Yo me pongo un busito, ponerle
0: sí.
3: Tipo camiseta así,
0: claro.
3: Un chalequito y la campera. Y ya estoy pronto.
0: Claro.
3: No preciso nada más que eso porque el calor del cuerpo tiene que correr, ¿viste? Entonces, si vos te pones mucha ropa, te endureces. Les mando un besito a todos y vamos para arriba, pum para arriba, chiquitines, pum para arriba, que estamos a miércoles. Vamos arriba. Y ser agradecidos que seguimos. Vamos.
0: Un beso enorme. Y bueno, no, ¿sabés lo que pasa? Que si vos te pones mucha ropa, después te queda incómodo, te queda bastante, bastante incómodo. Lo que vos decís es ideal, esas camisetas, hay unas camisetas que son como, viste, del estilo de las medias de nylon, que se pone que no te ocupa ningún lugar y calienta bastante, ¿no? Esas están buenas, claro, quedas toda apretadita así, pero... qué sé yo, quedas medio como un embutido, Sandra. Vamos a decir las cosas como son, pero son como... ¿Querés escuchar una canción movida de Alejandro Sanz? Perfecto. Escucha, tenemos que convocarlo a Alejandro Sanz. Tenemos que ver si se despertó o no a esta hora. Alejandro, ¿estás por ahí? Levantate. Alejandro, despertate, por favor. Te están convocando para cantar. Alejandro, ¿estás o no?
4: Presente.

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1: Buen día, Luzmi. Bueno, te dejo un feliz cumpleaños. Que pases lindo tu día. Sabes que sos muy importante para mí, junto a tus hermanos. Te queremos mucho, que seas siempre así. Te dejamos un beso. Igual a disfrutar tu 16 que se te vinieron. Y no cambies nunca. Te amo, mamá.
2: Hola, ¿cómo estás? Soy Tini y quiero desearte el mejor cumpleaños del mundo. Que le pases increíble. Te mando un beso muy grande.
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0: Carne y Hueso se llama esta canción. Estábamos dándole inicio a esta hora y además estábamos escuchando este despertador que tenía dedicatoria y además una dedicatoria de cumpleaños, porque Luzmila está de celebración, está cumpliendo 16 años y Joana, que su mamá, le quería dedicar una canción de un artista que sabemos que le gusta mucho, qué bueno, es fanática Luzmila de Tini. Hablamos con ella, efectivamente, la despertamos. Nos dijo que hoy no va a ir al liceo. Hoy no va, excepcionalmente se va a ir a comprar algo lindo para usar hoy de noche y festejar con su mejor amiga y también con su familia. Así que bueno, va a ser una jornada redonda. Además, estimamos, Luzmila, que va a estar súper lindo. Te mandamos un gran abrazo. Que tengas un día precioso y, por supuesto, feliz cumpleaños.
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0: Sofi, ¿estás por entrar a UTU? ¿Cómo van ustedes?
2: Hola, Disney. ¿Cómo estás?
0: Muy bien.
2: Bueno, me llamo Sofi, chico, y mi papá Mario. Me vino a dejar a UTU, estamos haciendo tiempo.
0: Qué genio Mario, ¿eh? Qué genio Mario.
2: Sí. Favorita de Ángela Torres.
0: Pero claro.
2: Gracias.
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0: acá Virginia, desde el hospital, entrando a trabajar, escuchándolos desde temprano y viendo a ver qué se desayuna. Quisiera escuchar La Perla de Rosalía y bueno, besos para todos.
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0: Es una perla y es una perla de mucho cuidado. Canta Rosalía aquí en tu radio. Por allí Vicky pasaba enviándonos un mensaje, un audio y pidiendo esta canción de esta gran artista española. Vos también podés hacer lo mismo, 092-103-700. 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De hecho, te comentamos que aquí en El Despertador es la última posibilidad que vas a tener de participar. ¿Qué tenés que hacer? Tenés que enviarnos un audio.
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0: Con tus datos, nombre, cédula, localidad y contanos por qué te gustaría estar en este concierto. Hoy, en el correr de la programación de Radio Disney 103.7, nos vamos a enterar si sos nuestro invitado o si sos nuestra invitada. Así que dale, porque mañana es el concierto en el Antel Arena. Contanos tus datos y por qué te gustaría estar allí. Here I Am se llama esta canción, Air Supply.

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4: Bueno, una mañana fresca pero linda y bueno, para curar el alma me gustaría escuchar un temita de Airbag, si puede ser por mis noches, y desearle una buena jornada para todos.
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0: Formel Noches. Estamos cantando este gran tema. Andrea estaba pidiendo esta canción de los chicos de Airbag, que te recordamos, vuelven con el Club de la Pelea 2. Somos radio oficial de su concierto, en realidad de sus conciertos, porque el 27 de junio se agotaron las entradas y la nueva fecha es el 28 en el Antel Arena. Las entradas, viste que las encontrás en antelarena.com.uy, pero tenés que estar muy pendiente de tu radio, porque pronto, en cualquier momento, te vamos a contar cómo vas a hacer para estar allí en su concierto, porque seguramente vamos a tener invitaciones para vos. ¿Cómo viene tu jornada, Fabi? ¿Qué tal? ¿Cómo estás? Buen día, bienvenida.
1: Muy buenos días, Radio Disney.
0: Buen día.
1: Fabiana, desde Nueva Iglesia. No, desde Rosario ya.
0: Ajá.
1: Trabajando hace un rato ya. Una linda mañana, no hacía tanto frío hoy para venir.
0: ¿Viste que no?
1: Vamos a tener un muy lindo día. Muy buen día para todos.
0: No, porque varios de ustedes, Fabi, estaban diciendo, no, que frío hace hoy. No sé, no me pareció como tan frío. Capaz que, viste, es un poco la sensación térmica de cada uno, pero no me dio esa impresión específicamente. Buenos días, gente. Pasen un hermoso día, que tengan una excelente jornada. Un beso grande, soy Ale, alegría, alegría. Y nos envía una foto, como siempre, del alto edificio que se ve la Rambla Divino. Un fotón donde se ve el fuego del amanecer, la luna coronando el cielo. No, increíble. Buen día, dice María de Rocha, yendo a trabajar una mañana fría. Bueno, al parecer está bastante frío por allí, por el este. Te mandamos un gran saludo.
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0: Buen día, Radio Disney. Asombroso el amanecer en la capital de la República. Ojalá sea un día maravilloso, un día divino de miércoles. Saludos de parte de Aldo de Palermo. Aldo, te mandamos un gran saludo. Gracias por estar con nosotros y estamos viendo allí esa fotografía que nos envías. ¡Qué divino! La verdad que sí, Un gran saludo y seguí en contacto con nosotros. Buenos días, qué linda está la luna y no está tan frío. Una linda mañana. ¿Cómo están ustedes por allí? Saludos desde el cerro. Sí, sí, estamos súper bien, Súper bien, seguramente. Seguramente esta va a ser una jornada preciosa. Viste que el amanecer estuvo lindo, no está tan frío, así que te mandamos un abrazo. Hola, Gonza.
3: Buen día.
0: ¿Cómo anda, Belu? Muy bien.
3: ¿Cómo anda, Nati? ¿Todo bien? Pero qué linda mañana, fresquita.
0: ¿Viste?
3: Pero
0: sí.
3: Bien linda. Poca humedad, muy agradable para trabajar. Abrigadito, pero se trabaja bien de bien. Bueno, que tengan un lindo miércoles. Llegó ese miércoles tan esperado por vos, Nati. Estamos a miércoles. ¿Estás contenta? ¿Estás satisfecha? Que ya llegamos al miércoles.
0: Hoy sí, estoy contenta.
3: Hoy hay feria. Hoy es miércoles. Que tengan una linda
0: jornada. Los feriantes
3: vamos
0: hoy.
3: Arriba, algo pum para arriba. Elijan ustedes un buen tema. Buena jornada.
0: Un abrazo enorme. Sí, tenés razón, porque ya estaban los feriantes hoy. Hoy ya no me confundí. Hoy sí es miércoles. Viste que cuando venís con un día adelantado es bravo, porque después te cuesta, quedás ya como medio desfasado. Te mandamos un gran saludo. Linda jornada para vos. A seguir disfrutando de la compañía de la radio. ¿Querés una canción movida? Mira, te vamos a dedicar este tema para que te pongas a bailar unas bachatas mientras vos seguís haciendo esas pizzas deliciosas que haces, Gonza. Esta canción está en el ranking Radio Disney y está re bien ubicada, porque está en el puesto número 5, aunque en la última edición estuvo bajando 2 posiciones. Romeo Santos y Prince Royce se unieron, tremendo, para hacer esta canción que se llama Dardos. ¿Cómo haces vos para votar a tu canción? La pedí, porque cada pedido cuenta como voto.
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0: Muy buenos días, Nati. Buen día, Belén. Que tengan una jornada excelente. Y un saludo, como siempre, a toda esta querida audiencia de Radio Disney. Día bisagra de la semana y ya estamos terminando la caminata con mi amigo fiel de cuatro patitas. Así que hoy este caminante les va a pedir este nuevo tema de la nena de Argentina. ¡Qué ganas de tomarte!
1: Hola a todos, ¿cómo están? Soy María Becerra y estoy donde vos estás, en Radio Disney, mi radio.

0: Hay un trend de esta canción, ¿eh? Hay un trend para hacer un video. ¿Te animás a hacerlo? No es tan complicado. Qué ganas de comerte. Estás escuchando a María Becerra disfrutando de unos días en México. Escribí a ella mientras leo todos los mensajes de ustedes por el anuncio de los Movistar Arena. Prontito habrá más fechas del Quimera Tour. Estoy muy feliz de reencontrarme con ustedes y enviaba por allí, además de estas palabras, un montón de fotos de sus vacaciones, de su relax, recargando las energías, porque sí, efectivamente, lanzó dos fechas, el 13 y el 14 de noviembre en el Movistar Arena de Argentina con su Quimera Tour, y va a traer por primera vez un formato de show 360 que redefine de alguna manera también las cercanías con sus fans. Aquí la tenías, Marce. La estaba pidiendo. Te mandamos un abrazo enorme.
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0: Y nos vamos al próximo despertador, que es presentado por la promo 70 años de Acodike Supergas, que regala 3 autos, 0 kilómetro y cientos de premios más. 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
0: Julieta hoy está cumpliendo años porque hoy es 13 de mayo. Florencia, que es su mamá, su papá, que es Adrián, y su hermana Clara le programaron este despertador con mucho amor, y hay una linda canción para ella. Así que la llamamos y no lo podía creer. Estaba re contenta con esta sorpresa. Nos contó que hoy tiene planes con las amigas. Seguramente se va a re divertir. Pero la diversión, escucha una cosa, Julieta, la diversión real arranca ahora.
1: Hey, despertate. Alguien te dejó este mensaje.
2: Hola Juli, feliz cumple, hija. Bueno, espero que pases un día hermoso hoy con tus amigas, con tu familia. Te mereces el mejor de los cumpleaños. Sos una niña hermosa y te amo mucho. Feliz cumple.
3: Juli, hace 11 años a esta hora entrábamos al sanatorio con mami y unas horas más tarde llegabas al mundo para enseñarnos lo que es ser papás. Así que muy agradecidos por eso también. Todos los días es un camino nuevo para enseñar, todos los días es un camino nuevo para aprender. Y con mami decidimos dedicarte esta canción, que era la que poníamos mientras estabas en la panza de mami. Y una vez que saliste, nuevamente la escuchaste en casa y movías los ojos y te reías al escucharla. Así que nos trae muy grandes recuerdos. Somewhere Over the Rainbow. Que seas muy, muy, muy feliz. Te mandamos un beso grande, mami, Clarita y papá. Te amamos mucho.

0: Buen día, Radio INE, ¿cómo están? Bueno, acá habla Alejandra. Decirle una buena jornadita que tengan todos. Un hermoso día va a haber hoy. Y bueno, decirle una buena jornada a mi pareja Augusto y a su acompañante que hoy arranca a trabajar, Jonathan, que es mi yerno, que arrancó de acompañante, de copiloto a trabajar. Bueno, que tengan una linda jornada y que le vaya muy lindo hoy. Y quisiera escuchar un tema de Lucas Hugo. Gracias.
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0: amor. Estamos escuchando a Lucas Hugo, Juan y Rafa, ellos tres interpretando esta canción. En este caso estamos complaciéndola a ella que se estaba comunicando con nosotros, a Ale que estaba queriendo dedicar también esta canción. Un abrazo enorme. Buen día, soy de Lascano, departamento de Rocha, los escucho todos los días cuando entro a trabajar a las 6 de la mañana, dice Cristina, y nos envía una foto preciosa del amanecer. Qué lindo el amanecer por allí por Rocha, ¿eh? Un abrazo enorme. Buen día, comenzando la jornada de la mejor manera, escuchando buena música. Buena jornada para todos. Gracias, Mariana. Linda jornada para vos también. Hola, Ana, ¿qué tal? ¿Cómo estás vos?
1: ¿Cómo están?
0: Muy bien.
1: Un excelente miércoles. Acá es un departamento de Villón, que está medio frío.
0: Sí.
1: Desayunando frente a los estufitos, ya pueden arrancar para trabajar. Que tengan buena jornada.
0: Qué lindo desayunar en la estufa de leña. El tema es que después hay que apagarla la estufa cuando uno se va, ¿no? Pero bueno, capaz que queda alguien en casa y la puede ir manteniendo y cuidándola. Ese es el tema de la estufa de leña en la mañana, súper temprano. Un abrazo gigante, está divina esa estufa, la estamos viendo. ¿Cómo vas, Vanessa? Buenas, buenas.
2: Hola, buen día. Buen día, Nati.
0: Buen día.
2: ¿Cómo te va?
0: Muy bien.
2: Bueno, yo acá, llegando, ya llegué a la escuela para empezar mi jornada laboral. Y bueno, te deseo muy buen día, muy buena jornada. Que pasen lindo. Está fresco, sí, pero está re lindo el día. Y bueno, muchas gracias. Que pasen lindo. Besos.
0: Un abrazo para vos. Linda jornada. Y nos vamos a un nuevo despertador. Pero antes, te recordamos, ¿cómo haces para tomar contacto con nosotros aquí en tu radio?
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0: Este es otro despertador de cumpleaños, porque Valentina está celebrando los 12 años. Pablo es su papá y le quiso dedicar un despertador. Hizo bien los deberes, así que está prontísimo. Estuvimos hablando con Valen y nos contó que estaba yendo a la escuela, pero después de tarde va a pasar con su papá, va a ir a comprar algunas cosas, va a comer algo rico. Así que el disfrute va a estar asegurado, ¿eh? Valentina, esto es para vos, con un artista que te gusta mucho, sabemos.
3: Hoy no es un día cualquiera. Por eso te programaron este despertador.
4: Nada, vale. Decirte que te amo mucho, que te lo digo todos los días, pero no me canso de repetírtelo. Sos lo más importante que tengo. Te amo muchísimo. Y bueno, deseo que pases un día hermoso y que seas muy feliz hoy y siempre. Te amo.

0: Hola Disney, ¿cómo anda por aquí? Sí, me paso a desearles buenos días, buena jornada, acá andamos laburando, como siempre firme con ustedes. Me gustaría escuchar algún temita de Jessie Young, le mando un beso.
1: Claro que sí, Sime, buena jornada para vos. Ya se viene este dúo, estos hermanos mexicanos.
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0: Duele se llama esta canción. Ellos son Jesse Joy. Seguramente este tema estará sobre el escenario cuando ellos el 4 de noviembre se presenten aquí en nuestro país. Somos Radio Oficial. Va a ser la primera vez que pisen el Ante la Arena. Ganaron 6 Latin Grammy y ahora regresan a Montevideo. Vos asegúrate tu lugar en antelarena.com.uy, pero quédate pendiente porque somos Radio Oficial de este show y seguro te vamos a invitar para que estés ahí. Seguimos, y seguimos con los despertadores. Este despertador lo programó Aide para su hija Melina. Imagínate cuánto amor hay en este despertador porque Meli está cumpliendo la mayoría de edad y qué mejor manera que arrancar con un despertador y una preciosa canción. Así que la llamamos. Estaba preparada para ir al liceo en esta jornada. Para hoy tiene planes tranqui. Va a pasar en familia, pero capaz que el fin de semana podemos inventar algo, ¿no? Claro que sí, Meli. Te mandamos un abrazo. Feliz cumpleaños. Esto es para vos.
1: Hoy no es un día cualquiera. Por eso te programaron este despertador.
2: Hola, hija. Buen día. Espero sorprenderte. No te la esperabas esta. Bueno, felices 18 años, mi amor. Desearte que tengas un feliz cumple. Llegaste a la mayoría de edad. Decirte que mamá te ama, que vas a tener un día espléndido junto a la familia, a tus amigos. Y bueno, que seas muy feliz hoy y siempre. Te deseo todo lo mejor del mundo. Te amo, hija. Felicidades.
3: Hola, ¿qué tal? Somos Río Roma. En este día tan especial, queremos dedicarte

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1: Hola, José. Feliz cumple. Te deseo que la pases bien y gracias por ser mi mejor hermana y mi mejor cuidadora. Un beso. Te quiero mucho.
2: Hola, Ordi. Feliz cumpleaños a la mejor hermana en el medio. Te amo mucho y siempre te voy a proteger.
3: Buen día, amor de mi vida. Bueno, muy feliz cumpleaños. Muy feliz cumpleaños. Deseo con todo el alma que la felicidad, la alegría y la emoción que sientas hoy te acompañen siempre. Te amo inmensamente.
4: Buen día. Buen día, José, te habla papá, que los cumplas muy feliz, espero que pases lindo, te amo un montón, beso.

0: 11 grados, la temperatura 60% la humedad, está bastante baja. La humedad del cielo está algo nuboso, el sol está brillando, no está calentando demasiado a esta hora. Vamos a estar llegando apenas a los 15 grados aquí en la zona sur del país en este miércoles 13 de mayo. Estábamos escuchando UAE, él es Max Carra y le estaba dando marco a este despertador que estábamos disfrutando y aprovechando para bailar un poco y sacarnos el frío, ¿no? Este despertador fue para Josefina, porque hoy Josefina está cumpliendo 9 años. Su mamá, su papá, Fran, Agus, le dedicaron este gran despertador con mucho amor, con una canción que sabemos, nos contaron que le encanta. Así que la llamamos, por supuesto. Estaba por allí totalmente sorprendida, ya estaba despierta, estaba re emocionada. Nos contó que estaba desayunando, hoy va a celebrar en la escuela y con su familia también, así que habrá más de una celebración. Nos encanta eso. Te mandamos un beso enorme, linda jornada. Y a vos que nos estás escuchando, te queremos recordar que hoy estamos programando los despertadores para la próxima jornada, o sea, para mañana, que es jueves.
1: ¿Sabes cómo programar el despertador?
0: ¿Cómo?
1: Deja tu nombre, el nombre de la persona a despertar,
0: sí,
1: la hora, el teléfono de esa persona,
0: okay,
1: qué canción que escuchás en Radio Disney y te gustaría regalarle,
0: ajá,
1: y el mensaje de voz que vas a grabar dirigido a esa persona especial.
0: Es muy fácil, ¿eh? Si no recordás los pasos, no pasa nada. Nos mandás un mensaje a través de nuestro WhatsApp
1: 092-137-00.
0: Y nos decís que querés programar un despertador y nosotros nos ponemos en comunicación contigo y te ayudamos para que lo puedas programar. Es importante que lo hagas cuanto antes, porque viste que lo vamos programando por orden de llegada. Por tanto, es muy importante que vos reserves esa hora que te conviene para que vos lo puedas escuchar y para que podamos efectivamente despertar a esa persona.
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0: Nati Tocaya, ¿cómo estás?
2: Hola, Radio Disney.
0: Hola.
2: Bueno, nosotros con mi amiga,
0: ¿sí?,
2: nos vamos para subir el cerro Pan de Azúcar.
0: Ah, qué lindo.
2: Nos gustaría escuchar de Rubén Rada Mi País.
0: Ajá.
2: Nos hicimos unas patitas de pollo muy ricas.
0: Ay, mira vos, qué bueno, para desayunar con patitas de pollo. Polémico, ¿eh? Polémico, pero delicioso. Te mandamos un abrazo. Linda jornada y que les vaya súper bien. Después queremos fotos subiendo el cerro. Unas divinas, ¿eh? El día las va a acompañar. Qué bueno, qué lindo. Convocamos entonces a Rubén Rada. Rubén, ¿estás por allí para cantarnos? ¿Ya te despertaste vos?
3: Presente.

vemos, matecito, siempre con ustedes, un día de sol va a ser, va a estar agradable. Y si me pueden pasar un tema de Enrique Iglesias, besos y abrazos a todos.

0: Sandra, te mandamos un abrazo enorme. A ella le encanta Enrique Iglesias, eventualmente nos pide canciones de él. Te mandamos un beso enorme y allí estábamos escuchándolo. Por supuesto, esta canción se llama Ritmo Total. Qué lindo cuando vos vibrás con las canciones, ¿no? A veces con canciones que piden otros, como por ejemplo Viviana. Viviana, te encantó escuchar a Rada.
1: Gracias, hermosa tierra. Qué linda canción. Bueno, que tengan todos un muy buen día acá en nuestro Río de la Plata hermoso, con esta canción de fondo. Soy Viviana y bueno, es la primera vez que mando audios y hace mucho tiempo que los escucho. Que sea un gran día para todos.
0: Un beso enorme, Viviana, qué lindo escucharte, qué bueno que te hayas animado. Y Viviana nos estaba enviando una foto, ya estaba en plena rambla observando el Río de la Plata y además escuchando la canción, por eso se emocionó. Te mandamos un abrazo, muchas gracias por compartir este mensaje con nosotros y ya sabes, cuando quieras una canción, eso es lo que tengas ganas de escuchar, lo haces a través de nuestro WhatsApp, siempre mediante un audio. Se viene algo re lindo. Radio Dick. 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

0: en esa galaxia muy, muy, muy hiper mega lejana. Adiós. Allá, re lejos, re lejos. 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

0: nunca saldrás, ¿eh? Nunca saldrás. No, no, no, ojalá que no, por favor. Tu cárcel, estamos escuchando a Morat aquí en Radio Disney 103.7. Uber, ¿qué tal? ¿Cómo estás?
1: Hola, hola, buenos días para
0: buen
1: todos.
0: Día.
1: Bueno, nada, quería reportarme, estoy por acá, ya en Tres Cruces, saliendo para Punta del Este en un ratito nomás. Jornada larga, pero bueno, acá vamos a estar todo el día. Abrazo, como siempre, en el coche 532.
0: Estamos viendo ese coche, pero parece una galaxia ese coche. ¿Sabés qué? Parece un cohete de la NASA. Los colores que tiene, qué foto te mandaste, Uber. Un abrazo, te deseamos que tengas un excelente, excelente viaje.
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0: Buenos días, comenzando la jornada laboral con su compañía. Que tengan un hermoso día. Saludos de parte de Jennifer, que nos envía una foto del café. Un café, pero de esos cafés potentes, ¿eh? Potentes. Te mandamos un abrazo, Jenny. Que tengas un día precioso. Hola, Ani. ¿Qué te cura el alma vos, Ani?
3: Muy buenos días.
0: Buen día.
3: Y Belén, todos allí. Soy Ani de Juan Lacase. ¿Cómo están?
0: Muy bien, Ani.
3: Acá tomando mate. Madrugué muchísimo. Con mis 5 gatitos.
0: Y
3: preguntabas hace un rato cómo curar el alma.
0: Sí,
3: para
0: ¿qué
3: mí,
0: te cura vos?
3: Digo, por ejemplo, en esta época, lo más lindo y purificante es la estufa leña con una buena llama.
0: Tal
3: es
0: cual.
3: Como que se te vacía la cabeza. No tengo estufa leña, tengo estufa gas, pero bueno, igual. Les mando un beso enorme, que tengan un hermoso día. Besito.
0: El crepitar de la leña es impresionante, el ruido que hace, ¿viste? El ruido con una musiquita así de fondo y escuchás ese crujir de la leña es impresionante. Vos no tenés estufa leña, pero tranqui, no pasa nada, porque seguramente algún conocido, algún amigo, algún familiar tiene y te das una escapada por allí. ¿Qué te parece? Sí, viene muy bien. Te mandamos un gran saludo. Seguro te van a recibir súper, súper bien. Hola, Juli. ¿Qué tal ese despertador?
4: Hola, Radio Disney. Soy Juli y muchas gracias por el despertador de mi cumpleaños. La verdad me gustó mucho. Me puso muy sentimental, pero muchísimas
0: qué
4: gracias.
0: ¡Qué lindo!
4: Siempre los estamos escuchando.
0: ¡Qué lindo! Muchísimas felicidades, Juli. A seguir celebrando. Te mandamos un beso enorme. Vero, a quien vos escuchabas hace muy, pero muy pocos minutos, nos decía que le encanta Rada, que la emociona. ¿Y sabés una cosa? ¿Sabés qué nos está mostrando en la pierna? Ella tiene un tatuaje de Rada. ¿Podés creer? Te mandamos un gran saludo. Escucha una cosa, Vero, date una vuelta por nuestras redes sociales porque él estuvo aquí en los estudios de la radio. Es más, tenemos aquí enfrente a nosotros unos tambores que nos estuvo firmando y además estuvo aprovechando para tocar. Andate para allí que lo vas a ver cuando vino a la radio. Fue hace muy poco.
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0: Llega un recuerdo aquí en tu radio. Antes, te recordamos que para comunicarte con nosotros lo haces a través de nuestro WhatsApp. ¿Cuál es?
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0: Ahí está, muy sencillo, muy fácil. Toque Invisible. Nos vamos al año 1986 para escuchar a Génesis mientras vos te vas reportando con nosotros en esta mañana preciosa, en esta mañana soleada de otoño.

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2: El PSG prepara una oferta enorme por Julián Álvarez. Si bien el foco de Paris Saint-Germain hoy está puesto en la final de la UEFA Champions League ante Arsenal, el equipo francés ya inició conversaciones con Atlético de Madrid por los servicios del delantero argentino y de esas primeras charlas apareció un número sobre la mesa, 150 millones de euros. Sinner firme en Roma. El italiano Yannick Sinner, número uno del mundo, derrotó 6-2 y 6-3 a su compatriota Andrea Pellegrino y avanzó a cuartos de final. El nacionalizado italiano Luciano Darderi, nacido en Argentina, dio la sorpresa, levantó 4 match points y superó al alemán Alexander Zverev. Seguí la acción de Roma en vivo por el plan premium de Disney Plus. Jorjan de Arrascaeta acelera su recuperación con miras al Mundial. Jorjan de Arrascaeta trabaja intensamente para acelerar su recuperación luego de haber sido operado de una fractura de clavícula del hombro derecho.
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0: hacer la vida, qué linda canción, ¿eh? Estamos escuchando a Luis Fonsi y nos vamos al próximo despertador que es presentado por Tigo. 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Valeria fue quien lo programó para su amiga Verónica porque resulta que ayer estuvo de cumpleaños y hay que seguir celebrando. Entonces Valeria se lo dedicó para hoy que está de estreno de un nuevo año. Estuvimos hablando con ella, nos contó que estuvo recibiendo su cumpleaños tranqui y acompañada, que es tan pero tan importante. Hoy va a tener un día, con bastantes vueltas, ¿eh? Para aquí y para allá. Y bueno, en los ratitos que pueda va a estar descansando. Nos estaba escuchando en el auto mientras estaba arrancando la mañana y encarando esa jornada ya después de haber cumplido años. Te mandamos un beso enorme, Verónica. Esto es para vos.
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2: Hola, querida Vero, tu cumple fue ayer, pero bueno, más vale tarde que nunca, igual ya te saludé. Quería decirte que te quiero mucho, a pesar de que hemos estado distanciadas por cosas de la vida. Y como siempre te digo, yo estoy, te lo vengo diciendo hace 10 años, yo estoy. Y que no te cierres y que toda tormenta pasa. Te quiero mucho, mucho.

0: Quédate con nosotros, no te muevas de tu radio, porque en instantes te vamos a contar si sos nuestro invitado o nuestra invitada a la van premiere de Star Wars, de Mandalorian and Grogu. Así que, dale, quédate, que capaz sos vos.
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0: Muñoz, mi norte y mi sur. Marce, ¿qué tal? ¿Cómo estás?
1: Hola, muy buenos días, amigos de Disney.
0: Buen día, muy bien.
1: Saludando, que deseo un día maravilloso para todos. Muchas gracias, besos gigantes.
0: Igualmente, un beso enorme, Marce. Buen día, ¿cómo están? Una mañana fría, pero una buena jornada, los quiero. Dice Clau que nos envió una foto, un video en realidad. Siempre escuchando Radio Disney y tomando sus mates en la mañana. Buenos días a todo el equipo de la radio. Amo a Phil Collins, un gran referente musical y de las pocas leyendas que nos van quedando. Gracias, acá estoy bailando a full en la ofi y nos envía una foto del escritorio escuchando la radio. Te mandamos un gran saludo. Gracias por esa buena onda.
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0: Hola, Víctor. Hola, Victoria, ¿no? ¿Cómo estás, Victoria? ¿Cómo viene tu jornada? ¿Quién querés enviar saludos, Vicky?
3: Buenos días, Radio Disney. Un feliz miércoles, ya mitad de semana.
0: Sí.
3: Yo un pasito en un libre, ya por descansar. Ahora por salir a estudiar, de la mano de ustedes, escuchando la radio. Y quisiera mandarle un saludo muy grande a mi pareja, Natalia. Un beso enorme. Que tenga un buen viaje hoy. Bueno, un beso muy grande para todos. Que pasen hermoso. Y bueno, que sigan al ritmo de Radio Disney.
0: Un beso enorme, Vicky. Y a la tocaya también, un gran saludo.
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0: ¿Vos cómo vas? ¿Cómo viene tu mañana? Reportate con nosotros 092-1037-00. Queremos saber quién se va a la van premiere de Star Wars, de Mandalorian and Grogu. ¿Quién será? Ángel, felicitaciones.
4: Buen día. Mi nombre es Ángel. Para participar del sorteo de la van premiere de Star Wars, estaré con mi bichito, con mi amor, con el amor de mi vida. Somos fanáticos desde siempre. Y bueno, sería lindo poder compartir en la van premiere con ella. Muchas gracias.
0: Pero claro que sí, Ángel y bichito se van a disfrutar de la película. Un beso enorme, felicitaciones. Que pases súper, súper bien. Te va a encantar y después queremos que nos cuentes a ver qué tal, cómo te fue. Y si vos no sos Ángel y si vos no sos bichito, tranqui, no pasa nada porque vas a tener más chances. Seguí escuchando la radio.
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0: 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Alguien se acordó de vos y quiere que te despiertes con esta canción.
1: Dylan, feliz cumple, mi hijo mayor, el que me dio el título de madre. Quiero desearte un feliz cumple, que tengas un excelente día. Te amo con el alma.

0: Tenemos esta nueva hora aquí en Radio Disney, la hora exacta que es presentada por Tigo. 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Y ella es Alejandra Guzmán, y esta canción se llama Yo te esperaba, y viene súper bien porque este despertador lo programó Romina con mucho amor para su hijo Dylan, que está cumpliendo años en este 13 de mayo. Por eso ella le dedicó esta canción tan sentida, que dice cosas hermosas. Ideal, ideal para esta instancia. Así que te mandamos un beso enorme y feliz, feliz cumpleaños.
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0: Te queremos recordar que quedan pocos minutos para programar tu despertador, porque solamente lo podés hacer hasta las 10 de la mañana. Hoy estamos programando los despertadores para mañana, que es 14 de mayo. ¿A quién te gustaría despertar en la próxima jornada? Dale, anímate. 092-103-700. Es muy sencillo, nos envías un mensaje y nos decís que querés programar un despertador y nosotros te vamos guiando.
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0: Hola Luisa, ¿cómo estás?
2: Buenos días, buenos días, buenos días.
0: Buen día.
2: Queridísimos amores de Radio Disney. Bueno, quiero saludarlos, desearles un hermoso día. Está bellísima la mañana.
0: Sí, re
2: sol,
0: linda.
2: No hay viento, no hay nubes. Un día perfecto. Quiero, por favor, pedirles la canción de R.E.M., Losing My Religion. Mandarles un beso, decirles que los quiero mucho, mucho, mucho, mucho. Y bueno, que tengan el más lindo de los días.
0: Igualmente.
2: Soy Lisa, desde Marindia.

0: Tan, tan puerco. Bueno, esta canción que estábamos escuchando, Víctor quería un tema de Airbag y aquí los teníamos con este tema que se llama El Hombre Puerco. Cuando quieras pedirla. 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
0: Qué lindo, qué bueno. 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
0: María, ¿cómo estás?
2: Buenos días, Radio Disney.
0: Buen día.
2: Soy María de las Piedras. Bueno, acá arrancando la jornada.
0: Arriba,
2: desayunando.
0: Muy bien, María. Sí.
2: De David Bisbal, si me
0: claro.
2: puede pasar.
0: Perfecto.
2: Bueno, les deseo buena jornada para ustedes y toda la audiencia. Gracias.
0: Perfecto, perfecto. Te mandamos un beso enorme. Que tengas una preciosa jornada. Vos como ella, te podés comunicar a través del 092-1037-00. En primer lugar, queremos saber si David Bisbal está listo para cantar.
3: ¡Presente!
0: ¡Ah! Bien, está listo, está pronto. David, espéranos un instante nada más y ya te damos el micrófono para que empieces a cantar.
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0: con David Bisbal y este Lloraré las penas. Acá estamos cantando, estamos bailando un poco también, ¿eh? Vamos a decir la verdad, para sacarnos un poco el frío en esta jornada de sol, pero sí, se siente que está frío, se siente que estamos en otoño. Tenemos 12 grados en este momento. ¡Qué baja que está la humedad! 58%. Qué divino para hacer un montón de cosas cuando no hay humedad y hace frío, ¿no? Bueno, arriba con todo. Aprovechá ese 58% de humedad. 15 grados la máxima para hoy nada más. Va a ser una jornada fría, el sol no va a calentar demasiado. Hola, hola, Moni, ¿cómo estás?
1: Hola, buenos días, Radio Disney.
0: ¡Qué frío! Sí, qué frío.
1: ¡Cómo detesto el invierno, Dios mío! Bueno, acá estamos en la teja, trabajando con Chuli y escuchando la radio. Que tengan todos una muy buena jornada. Besitos.
0: Igualmente, Moni, te queremos. Y no sabes, una genia. Dice, así mismo a mi querida amiga. ¿Y sabes qué le llevó a su amiga? Un budín de pan. Llegó bien, desde Manga a La Teja. Fíjate que está en la otra punta. Manga y La Teja, no, casi que ni se unen en ningún momento. Claro, sí, se unen a través de muchísimos minutos de viaje. Entre ómnibus y demás. Moni, te mandamos un beso enorme. Qué divino ese budín de pan y qué rico debe estar. Tu amiga, ay, tu amiga debe estar re feliz. Un abrazo gigante, genia. Soy Ana. Estoy trabajando, escuchándolos como siempre y les dejo mi mejor mensaje con la compañía. Pero qué lindo. Un beso enorme, Ana. A seguir disfrutando de la radio. Hola, Jacqueline. ¿Cómo estás vos? Arrancando con todo, por favor, ¿eh?
2: Hola, buenos días. ¿Cómo les va? Bueno, aquí empezando la jornada laboral. Y bueno, escuchando como siempre la radio.
0: Hablando de escuchar la radio, Carmen, ¿sabes qué? Perdón, Jacqueline, ¿sabes qué? Carmen, no, quedó copadísima. Amo a esa oyente que pidió ese tema de R.E.M. Claro, fue Luisa que pidió la canción. Te mandamos un beso enorme, Carmen. Qué lindo que a vos también te haya gustado y cuando quieras vos la podés pedir. Jova dice, buen día, gente bella de la radio, acá trabajando, un lindo día. Gracias por alegrarnos el día con tan buena música, Jova. Gracias a vos por tomar contacto con nosotros. Hola, More, ¿cómo estás?
3: Radio Disney, te pido una canción de Milo Jota, por favor.
0: Gracias. Claro que sí, Milo Jota. ¿Vos también querés escuchar a Milo?
4: Hola, Radio Disney.
0: ¿Cómo estás?
4: Acá estamos con mi mamá y mis hermanos. Ajá. Yendo a la escuela y siempre los estamos escuchando.
0: Ay, qué bueno.
4: Una canción de Milo Jota.
0: Una canción de Milo Jota. Pasos al costado, junto con Turf.

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0: Swim, estamos escuchando a BTS, nada más y nada menos que el puesto número uno de nuestro ranking Radio Disney aquí en tu radio. Y nos vamos al próximo despertador de esta mañana preciosa, en este 13 de mayo, que lo presenta Prosegur. 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Hoy Tere está cumpliendo años. Su hija se llama Andrea y le programó este despertador para que arranque su jornada a full. Muy contenta, muy feliz y con una canción que sabemos que le va a encantar. Así que estuvimos hablando con ella, nos dijo que estaba desayunando a esta hora. Ella escucha la radio todo el tiempo, así que estaba re contenta con esta sorpresa. Nos contó, no sabes la cantidad de festejos que va a tener. Hoy va a almorzar con su hija y sus nietos. Después va a merendar con otros familiares. Y el sábado de la otra semana va a ser un cumpleaños así como súper grande, con amigos y con la familia. Tremendo, Tere, vos sí que sabés disfrutar la vida. Esa es la actitud, nos encanta. ¡Feliz cumpleaños, Divi!
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3: Muy feliz cumple, Abu, te amamos mucho.
4: Feliz cumple, mamita, te amo. Te esperamos en casa para pasar todo el día juntitos. Besos.
5: Feliz cumpleaños.
6: Feliz cumpleaños, Tere.
5: Cuñada mía, te queremos mucho.
6: Te queremos mucho. Besos, besos. Besos,
5: muchos besos. Lindo día.
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0: Buenas, buenas, ¿cómo estamos? Bueno, yo arrancando un viaje para Maldonado a trabajar en compañía de ustedes, a la ida, a la vuelta, todo el día, que tengan una linda jornada. La verdad está hermoso el día como para hacer ruta. Esperemos que esté tranquila, que sea lo más leve posible para todos. Pedirles algo de Vanessa Mac, que tengan un excelente día. Saludos.
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1: Intimidad, estamos escuchándola a ella, estamos escuchándola a Vanessa Martín. Natalia, que tengas un excelente viaje. Ella va en ruta, está precioso para hacer ruta, seguramente, ¿no? Un abrazo enorme, linda jornada para vos. Y si querés revivir los momentos del concierto de Vanessa Martín, date una vuelta por nuestro Instagram.
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1: Belu, ¿cómo viene tu mañana?
3: Hola, hola, soy Belu. Bueno, acá ya recién llegando a la oficina, obviamente prendiendo la radio que nos acompaña durante toda la jornada. Así que bueno, nada, agradecerles siempre la buena compañía y la buena música. Besos.
1: Un beso enorme, Belu, gracias.
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1: Está Alejandra por allí. Dice un saludo para Javier Morante del coche 207 de Come, línea 1M. Siempre tiene Radio Disney en el bus y es nuestro mecánico de confianza. Pero claro que sí, Alejandra, amiga de la casa, te mandamos un beso enorme. Linda jornada y saludo para ese coche 207 de Come, la línea 1M. Mi hijo perdió la mochila con la computadora y el uniforme del hospital. Es estudiante de fisioterapia y quería pedirles si alguien la encontró. Fue en la zona de Positos. Les agradecería mucho. Su nombre es Emiliano y el mío es Daniela. Ay, Dani. En la zona de Positos, entonces, si alguien la vio, que se comunique con la radio 092-103-700, que nosotros los ponemos en contacto con Dani, ¿no? Uniforme, computadora, y él es estudiante de fisioterapia. Bueno, mucha suerte con eso. Hola, Radio Disney, soy Patricia de Bella Unión. Quisiera mandarle un saludo a mis compañeras de trabajo, Karina y Olga, que todos los días los escuchamos. Muchas gracias, Pato. Saludos a ustedes. Hola, Radio Disney. Era para decirles gracias al conductor del coche 792 de Cutsa por ir escuchando la radio. Pero qué genio ese 792. Muchas gracias por acompañarnos. Andrea, que le programó el despertador para Tere, dice: buen día, son tan lindos. Gracias por ese despertador tan espectacular. Me lloré todo de emoción. Qué bueno, André, qué bueno. Nos encanta leer eso, nos encanta saberlo, que generó algo tan, pero tan lindo. Hermoso, un abrazo enorme.
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1: Y otra emoción se viene, porque se viene otro despertador aquí a tu radio.
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1: Este despertador es para Pelusa, porque resulta y acontece que hoy Pelusa está cumpliendo 88 años. Sí, 88 años para Pelu, y este despertador lo programaron su hija Caro, Sofi, Josefina, Guada, Diego, Gaby y Simón, desde Canadá, para dejarle un saludo con mucho amor. Así que estuvimos hablando con ella, nos contó que está recibiendo este cumpleaños re contenta, la está pasando súper bien, y hoy almuerzo con sus hijos y sus nietos que están acá en Uruguay, y está feliz de recibir tanto cariño. Esto es para vos, te lo mereces.
2: Hoy es un día muy importante y lo mejor es empezarlo con esta canción.
4: Mami, feliz cumple acá desde Canadá, te mandamos un beso enorme. Que disfrutes tus 88, que sigas disfrutando de la vida cada día y nos vemos muy pronto. ¡Te queremos!
5: ¡Feliz cumpleaños, suegra! ¡Un beso grande!
6: ¡Disfruta tu día! ¡Te amamos!
5: ¡Escucha esta canción favorita!
4: Esta es la canción que más nos hace acordar a vos.

0: Se viene el último despertador a la mañana en este día miércoles y además con este despertador vas a poder participar de un concurso. 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
21: Que lo cumpla feliz y que escuche esta canción tan bonita de Ricardo Arjona. Cuando estás cerca de los 40 la podés escuchar perfectamente. Bueno, que tengan un lindo día, que disfruten. Y bueno, vamos arriba con Tuti. Un besote de María Victoria y de Liliana.

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1: Y estábamos escuchando a Ricardo Arjona con esta canción Señora de las Cuatro Décadas y estábamos disfrutando de un despertador porque Fabiana está cumpliendo años, sus amigas María, Victoria y Liliana le programaron este despertador con esta canción de un artista que sabemos que le encanta para que tenga una mañana diferente y especial en su día. Así que te mandamos un beso enorme, Fabi, muchas pero muchas felicidades. 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
1: Hola Alison, ¿cómo estás?
3: Buenos días Radio Disney.
1: Buen día.
3: Alison trabajando como todos los días, escuchándolos de antes de las 6 de la mañana, como siempre con su buena música, acompañando este frío. Igual está hermoso el día, no nos podemos quejar.
1: Tenés razón.
3: Así que te quería pedir un temita de Dua Lipa, tal vez Training Season, por favor. Bueno, muchísimas gracias por la compañía. Saludos a todos.

0: una gran jornada, una gran mañana, una mitad de semana divina que seguramente vamos a disfrutar un montón. Dua Lipa, Training Season, la estabas pidiendo mediante tu mensaje al 092-1037-00. Y ahora se viene el Expreso 103. Son 30 minutos de música sin cortes. Te contamos un poco que se viene en este Expreso. Se viene, por ejemplo, Babasónicos. Se viene Tambiónica. También se viene Tini, Luciano Pereira. Uy, tremendo, tremendo. Así que vos quedate con nosotros y seguí enviando tus mensajes. Soy Natalia. Ha sido un placer acompañarte en esta edición del Despertador.
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1: Así pasaban 30 minutos de música sin cortes, así pasaba un expreso que compartíamos con vos en Radio Disney. ¿Cómo venimos en este día? ¿Cómo andamos? Bueno, venimos bien, ¿eh? En cuanto al tiempo. Decimos, ¿por qué? Bueno, está despejado acá en la zona del Parque Rodó, que es donde está ubicada la radio. ¿Vos dónde estás? Cintia saludándote, está Belu, está Santi, y por allí están los mensajes que vienen llegando a través de nuestro WhatsApp. El número lo tenés, ¿verdad?
0: 092-137-00.
1: Por allí, por ejemplo, Nico nos dice, ¡buen día! Desde el 792, escucha diciendo presente, suena la radio. Y Radio Disney, como todas las mañanas. Ahí vamos, arriba del ómnibus. ¿Alguien más arriba del ómnibus? ¿A dónde vamos? ¿Cómo vamos en este día? ¿Todo bien? Bueno, que tengas una excelente jornada. Te estamos deseando desde Radio Disney. ¡Feliz día! Hay que estar alegre, ser feliz lo más que se pueda. La salud es todo. Estoy contenta y quería compartirlo con ustedes. Es el mensaje que nos está dejando Nancy, que están todos los días haciéndonos compañía y eso es muy importante para el alma. Besotes desde Belvedere. Estaba mandando su mensaje. ¿Vos desde dónde te vas a poner en contacto? Decinos dónde te estamos acompañando. Y si tenés ganas de una canción, bueno, haces como Grisel, que tiene ganas de dejar su saludo y pedir un tema. ¿Cómo andas, Grisel?
2: Hola, Radio Disney. Hola. Buenos días, ¿cómo estás?
1: Bien.
2: Bueno, ayer fue el Día de las Enfermeras.
1: ¿Sí?
2: Y la verdad que es un labor espectacular. Me gustaría dedicarle a todas las enfermeras de este paísito y del mundo entero que hacen una labor espectacular. Me sube la bilirrubina de Luis Guerra, para pum, para arriba.
1: Pero tremendamente para arriba. Si estaban hablando por ahí de tener buena onda, buenas vibras, de tratar de ser felices, escuchá.

0: Borat, en minutos vamos a cantar para ti, así que no te muevas de Radio Disney.
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0: Allí los tenías a Morat, los estamos escuchando y queremos escucharte a vos también. Queremos saber dónde estás por allí prendido, dónde nos dejás entrar para acompañarte, como Alicia, que nos muestra la visión desde su ventana. Allí en un piso 14 está trabajando y haciendo una muy, pero muy buena jornada para todos. Hola, acá estamos escuchándolos desde la office como todas las mañanas. Saludos están mandando. Está Moni, está Nati, es Claudia, está Cami, está Leslie y Cindy también diciendo presente. En Florida también están sintonizando Radio Disney. Es Lorena quien nos dice que me acompañan todas las mañanas y nos está mostrando una foto ahí del local. Qué bueno, qué bueno poder estar ahí. Y Gustavo, desde la floresta. ¡Ay, qué lindo! Gracias por regalarnos una imagen. Qué lindo que se ve el mar. ¿Y vos? ¿Dónde andás? ¿Estás con ganas de una canción? ¿A quién te gustaría escuchar? Emi, a ver, contanos.
1: Hola Radio Disney.
0: Hola.
1: ¿Cómo están? Acá Emi, escuchándolos como siempre. Y les quería pedir si podían pasar La Vela Puerca. Muchas gracias.
0: Dale, claro que puede ser una de La Vela para vos también. 092-1037-00, por allí te invitamos a ponerte en contacto, a elegir esa canción que tenés ganas de escuchar y a quedarte atento de todas las sorpresas que tenemos y que vamos a ir compartiendo.
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0: Bueno, quédate muy, pero muy atento y no te despides de Radio Disney. Tenemos invitaciones muy, pero muy interesantes para hacerte en unos minutos.
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0: Max Carra con Hugo Guía y con él estamos comenzando esta nueva hora. Con un saludo para Manu, que está por ahí muy, pero muy pendiente de las canciones y escuchando la radio. Y con regalos para vos, porque en esta hora vas a participar de una invitación muy, pero muy especial que tenemos en Radio Disney para hacerte. Porque este 21 de mayo llega Star Wars, The Mandalorian and Grogu. El Imperio ha caído, pero su sombra sigue presente en cada rincón de la galaxia. Y en esta nueva entrega, el legendario cazarrecompensas mandaloriano Din Djarin, interpretado por Pedro Pascal, y su joven aprendiz Grogu se unen a la incipiente Nueva República en una misión que pondrá a prueba todo lo que conocemos de esa galaxia muy, muy lejana. Dirigida por Jon Favreau, con música de Ludwig Göransson, tu radio quiere que vos seas parte de esta aventura. Por eso te invitamos a la premiere exclusiva el próximo 20 de mayo. ¿Participás ahora? Dale, mandando una nota de voz a nuestro WhatsApp 092-1037-00. Dejas tus datos, nombre, cédula, localidad. Contanos con quién te gustaría ver la película y por qué. Star Wars The Mandalorian and Grogu estrena el 21 de mayo solo en cines. Pero atención, porque el 20 podemos verla en una función con oyentes de Radio Disney y vos podés estar ahí. Si querés participar, dale que en esta hora te vas a enterar, Si vos sos nuestro invitado, ¿con quién te gustaría ir a ver la peli? ¿Por qué? Dale, contanos.
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0: con la música, año 1984. Pero no solamente con la música viajamos, sino que también lo hacemos con tus mensajes, con todos esos que vienen llegando a través del WhatsApp. Por ejemplo, ahí en Sarandí del G, en Durazno, estamos con Analía y nos manda una imagen súper, pero súper celeste. El cielo, qué divino, qué bueno estar ahí con vos. Por acá están llegando algunas nubes, ¿eh? Avisamos. Miramos ahí por la ventana y vemos que asoman unas nubes. Ahora, lo que vemos también es que Sonia está instalada en la plaza, termo, mate y Radio Disney, ¿no? ¿Cómo andas, Sonia?
1: Hola, Radio Disney, soy Sonia del barrio La Figurita, los escucho siempre, me encanta la radio. No, también, y acá estoy un ratito sentada en la plaza, estoy con la música de ustedes, Radio Disney, divino, me encanta, no cambio. Y unos matecitos y a trabajar, me encanta la radio, no cambio, los escucho siempre, eso lo quiero.
0: Vos también, ¿dónde andás ahí prendido? Bueno, podés contarnos, podés dejarnos tu mensaje. 092-137-00. Sí, ya sabes, durante toda esta hora estás participando por esas invitaciones para ir a esa avant-premier de Star Wars de Mandalorian a Grongu. Así que anda mandando tu mensaje mientras canta Bruno Mars.

0: Bueno, atención porque tenemos invitaciones para un show bastante nostálgico, ¿eh? De eso te hablamos en minutos.
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10: Chica,

0: arrancando de la mejor manera este modo finde, porque me fui de shopping con mi madre para poder comprarme cosas para mi cumpleaños, que es este domingo, y cumplo 18.
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1: Hola, hola Radio Disney, Vicky por acá, los saluda. Un poquito más tarde mi presencia, pero bueno, igual de valedera. Quisiera pedir el tema de Pasos al Costado de Turf. Bueno, un besito grande, que tengan lindo miércoles.

0: Con estos pasos al costado estamos escuchando a Turf, te estamos acompañando en distintos lugares donde estás diciendo presente. ¿Dónde andás, Marcos, vos?
1: Radio Disney de Dolores Soriano Marcos. Estamos trabajando, te escuchamos todas las mañanas. Muy bueno el programa. Abrazos.
0: Qué bueno. ¿Y desde dónde tenés ganas de venir y disfrutar el 14 de mayo de esas canciones? No, unas románticas, unas para solo baladas impresionantes tienen ellos. Air Supply, que el 14 de mayo los vamos a tener en el Antel Arena. Esto es mañana. Y vos podés participar todavía, tenés la chance de participar para ser nuestro invitado para este show. ¿Querés ir? ¿Con quién te gustaría ir? ¿Por qué te gustaría ir al show? No te olvides de dejar nombre y cédula en ese audio que ahora mismo, mientras ellos cantan uno de sus grandes clásicos, este All Out of Love, dejas tu mensaje al 092-1037-00. No te olvides nombre, cédula, localidad, por favor, ¿eh?

0: Hablamos con Matías Valdés, que se está preparando, que lo vamos a tener también en un Antelarena. Matías Valdés, que nos cuenta, a ver, cómo combina, ¿no? Y cómo equilibra esto de la música con su pasión por el campo. Esto nos dice.
1: Y son rachas. Hay rachas en las cuales tengo un poco más de tiempo entre semana y disfruto mucho del campo. Y hay rachas que estoy que notas, que ensayos, que shows, que grabaciones. Se hace bastante difícil. Pero siempre que puedo es como mi cable a tierra.
0: Absolutamente, ¿eh? De hecho, bueno, mucha gente que en distintos lugares ahí con mucho verde nos está escuchando. Por ejemplo, desde Trinidad, en Flores, ahí está Dai desde su trabajo. Muy feliz, ayer disfruté con mi familia mi cumpleaños, rodeada de mucho amor. Muy bueno el programa, nos está diciendo. Y Carla, ¿dónde andas vos?
2: Radio Disney, estoy escuchando desde el Reducto. Ajá. Acá hay sol, un poquito de viento, pero la cosa no pinta lindo. Parece que se está nublando para de nuevamente llover.
0: Y por ahí en Florida está Joana, escuchando como siempre, agradeciendo por el despertador para Luzmi por el cumple, quedó muy emocionada por todo ese mensaje que recibió. ¿Y vos dónde andás? También estás por ahí, tenés ganas de una canción, sabes que la podés pedir. Alicia está saludando y nos cuenta que escucha siempre en el programa, en el trabajo. Bueno, para vos, Carlos Vives, te dedico.

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0: Va por el cuarto, ¿no? Cuarto mundial de Shakira. Impresionante, metiendo canciones. Ahí arrancó con este Waka Waka del 2010. Esto es África y ella en todos los mundiales nos regala una canción. Impresionante. Ahí la estábamos escuchando a Shakira, Elena, Inés. Tenían ganas de escucharla. Zulma nos está mostrando que está full con la máquina de coser. Y Dayana, ¿qué nos contás?
1: Hola, hola. Hola. Disney. ¿Cómo anda?
0: Bien.
1: Contarles que saben ya, porque les pedí varias veces temas de Herbal y sí, me compré la entrada.
0: ¡No!
1: Pero
0: bien,
1: vine sola porque no tenía con quién ir. No sé qué opinan, si es una locura ir sola a verlo, pero
0: genial.
1: Yo estoy re feliz que les voy a poder ir a ver. Así que nada, les quería contar esto. La radio está buenísima, los escucho siempre, nunca cambien. Y vamos arriba, Radio Disney.
0: Vamos, mira, no, te recontra aplaudimos. Una genia, pero total, bien por animarte. Ahora, ¿quién va a ir al cine, a la Van Premier de esta peli a la que te estamos invitando? A la de Mandalorian y Grogu, ahí, de Star Wars. Hay muchos fanáticos de Star Wars que están ahí como muy atentos y muchos que la estaban esperando. Imagínate, se estrena el 21 de mayo, pero el 20 Silvia la va a ver y participaba con este mensaje.
2: Hola, buen día. Bueno, por suerte hay un poco de solcito, frío, pero lindo día. Y quisiera participar de las entradas para ver The Mandalorian de la Guerra de las Galaxias. Bueno,
0: ¿sí?
2: Me encantaría ir con mi prima Mirta. Y bueno, la película es un clásico y me sigue de niña. Entonces son hermosas esas películas que te llevan a la infancia. Un besito, buena jornada.
0: Bueno, y nosotros te llevamos, invitados por Radio Disney, a quedarse muy, pero muy atentos. Si no tuviste chance en esta oportunidad, bueno, ya te va a tocar. A quedarse atentos.

Mitigues, estamos comenzando una nueva hora. Y no es una hora cualquiera, sino que es la hora en la que estamos buscando el triple de canciones. 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La idea es que vos pidas tres canciones, pero son esas tres canciones que no pueden faltar en tu playlist. Eso es lo que nos tenés que decir, eso es lo que nos tenés que contar. Esas tres canciones las pedís y participas por un kit Seda, el toque de seda.

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0: La de la mala suerte, uno de esos clásicos de Jesse Joy. ¿Vos querés? ¿Querés escucharlos en vivo? Bueno, el 4 de noviembre van a estar presentándose en el Antel Arena. Somos radio oficial de su show y vos vas a poder estar ahí invitado por nosotros. Ya te vamos a contar más adelante, pero podés asegurar tu lugar, obviamente. 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Por acá lo que tenemos disponibles es, bueno, las tres canciones del triple. Vos sos quien las va a decidir, quién va a elegir estas tres canciones. Tres que no pueden faltar en tu playlist ideal. En el playlist de Jessy parece que hace falta una de Morat, ¿no? Hola.
1: Radio Disney, soy Jessica de la ciudad de Rivera, los escucho siempre de aquí desde mi trabajo. Quería solicitarles la canción del grupo Morat. Y bueno, ¿sí? Muchas gracias, excelente programa, que pasen bien.

0: Álvaro Soler junto a Morat. Vos estás con alguien más ahí en el trabajo y ¿por qué no arman esta playlist ideal? La que no puede faltar tres canciones y participas por el kit Sedal Toque de Seda.
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1: Buen día, Radio Disney. Mi nombre es Serrana. Quería pedirles, Luis Fonsi, bueno, saludos a todos los que están escuchando la radio. Gracias.

Ponzi, y así como se estaba animando Serrana a pedir esta canción, anímate vos a programar las tres canciones del triple, porque además estás participando por un kit Sedal Toque de Seda. Todos los que se animen a programar el triple participan del sorteo. Todas las semanas se va un kit, ¿eh? 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Tres canciones que vos tenés que elegir. La consigna, lo que te proponemos es que nos digas tres canciones, esos tres temas que no pueden faltar en tu playlist ideal. ¿Quiénes son los que tienen que estar allí en esas listas, en ese playlist que vos vas a armar ahora para disfrutar en unos minutos nada más con el triple Sedal de hoy? Pero se vienen ellos, sí, que se vienen, que van a tener un show. ¿Viste que charlamos con Agus en nuestras redes? ¿No lo viste? Es Marama.

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0: Maluma y Kenny García con este Uno Más Uno están cantando y nosotros estamos ansiosos de saber cuál va a ser el triple de canciones de hoy. Hay gente que sabemos, que se queda por ahí como que esperando. A ver qué triple van a pedir, a ver qué van a proponer. Bueno, subí el volumen porque allí la tenemos a Camila. ¿Qué nos propones, Cami, para hoy?
1: Hola, buenas, ¿cómo están? Bueno, la primera vez que mando un mensaje para solicitar un triple.
0: Bien.
1: Bueno, alguna canción de Adele, otra de Katy Perry y alguna de Bruno Mars, cualquiera de ellas estaría genial. Saludos.
0: Por ahí viene entonces el triple de canciones de hoy, Cami. Bien que te animaste, bien que programaste el triple. Y a ver qué te dicen, ¿eh? Si bien estas tres canciones del triple presentado por Sedal, Toque de Seda.

0: Ahí vamos todos aplaudiendo, ¿no? Junto a Bruno Mars en este Treasure. Camila es quien programó el triple y dice, nada, me encantó la elección de temas, muchas gracias, claro, porque ella propuso los tres artistas. Nosotros elegimos las canciones para ayudarte a programar este triple. ¿Qué les pareció? Cuenten, ¿eh? Este triple presentado por Sedal Toque de Seda. Bueno, las reacciones están llegando, por supuesto. Por allí está, hola, hola, Radio Disney. Amo este triplazo. Felicitaciones a quien lo pidió, dice Moni, desde Sol y Mar. Benja, dice, me encanta. Las canciones. María nos cuenta, con mi hija Fío nos cantamos todas las canciones, un 10 sobre 10. Ana también, ¿eh? Bien movido, me encantó. Dolores dice, espectacular ese triple, muy bueno. Reacciones que llegan para este triple de canciones. ¿No fue el tuyo hoy? ¿Pediste uno y no fue? Bueno, pero igual estás participando porque todas las semanas se va un kit, se da el toque de seda y puede ser tuyo, ¿eh? Así que aunque no escuches el triple, puede ser que te lleves el kit. Anda pensando qué canciones vas a pedir mañana. Mientras las reacciones siguen llegando, Gabriela, por ejemplo, dice, excelente el triple. ¿Cuáles vas a pedir vos? Sí, claro, el próximo puede ser el triple que vos elijas.
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1: Hola amigos de la Radio Disney, ¿cómo están? Bueno, que Jaime los saluda. Les quisiera pedir un temita de Hash, lo aprendí de ti, ya que tengo ganas de escucharlo aquí en la oficina. Eso, que estén todos muy bien. Un abrazo. Chao, chao.

0: Aplausos para Hannah y Ashley, aplausos para las hermanas Hash. Con este lo aprendí de ti. Jaime, desde Chile, estaba mandando su mensaje y pidiendo la canción para poder compartirla en este... Bueno, ya pasamos el mediodía, ¿eh? Ya comienzo de la tarde. A ver, a ver, a ver, porque ¿a quién tenés ganas de escuchar vos, Jessica, ahora? Hola.
1: Radio Disney, acá estoy aprovechando el día lindo de limpieza. Sí. Me gustaría que me acompañen con el tema Fuiste tú de Ricardo Arjona. Muchas gracias y como siempre la radio está muy buena.
0: ¡Ay, dale! Viste que Ricardo Arjona está cantando ahora del otro lado del charco. Un montón de shows tiene allí en Buenos Aires. Pero el 27 de mayo lo vamos a recibir en el Estadio Centenario. 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Es grande el estadio. 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Fuiste tú.

0: Cantando Romeo Santos junto a Prince Royce con Dardos. Así estamos comenzando esta hora, hora en la que estamos acompañando a Vane mientras tomamos unos mates por ahí, ¿no? Hola, Vane.
1: Buen día, Disney, audiencia. Aquí van escuchándolos como siempre, tomando unos mates y trabajando. Bueno, buen miércoles para todos. Que pasen lindo.
0: Muy, pero muy buen miércoles. ¿Vos sabés que Laura hoy no, eh? Hoy no le tocó trabajar, pero está ahí, prendida la radio. Hola, Lau.
2: Hola, chicos. Bueno, los escucho desde acá, desde la zona delante de la arena. Hoy estoy en casa, no trabajé. Bueno, la radio siempre prendida, día y noche, en la emisora con ustedes. Les mando un abrazo grande. Sigan así porque es la compañía de todos. Besitos.
0: Besitos, abrazos, abrazos gigantes. ¿Quién más está por allí? Bueno, el que va a estar en un rato por acá, y te vamos a tener sorpresas y te vamos a contar muchos más, es Axel, porque ahora va a cantar con Matías Valdés. Y juntos van a cantar también, ¿eh? El 10 de junio en el Sodre. Sí, ya confirmó Axel que Matías va a ser uno de sus invitados. Y capaz en un rato, cuando nos esté visitando y que esté por acá, nos cuenta algo más de lo que va a ser ese show que va a estar brindando, donde Radio Disney es radio oficial, donde vamos a tener algunas sorpresas. Así que quédate muy, pero muy atento y no te despegues de tu radio. Ahora lo estás escuchando junto a Matías Valdés. Tal vez.

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0: Es tan corta la vida. Así estaba cantando Reik junto a Yami Sabdie. Y bueno, y a ellos tienen unas baladas. Es increíble. 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
5: Hola Radio Disney, acá escuchándolos como siempre, son mi compañía, apenas me subo al auto, agradecerles de lo lindo que se pasa escuchándolos.
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0: ver tus ojos. Está cantando tan biónica con el problema del amor. Nosotros podemos ver las fotos que nos estás mandando allí a través de nuestro WhatsApp. Como por ejemplo Giselle, que nos manda la última del último show al que fueron a ver Arjona. Somos de Trinidad de Flores. También fuimos al Charrúa y al Centenario. Así que qué bueno, que puedas compartir estas imágenes con nosotros. Gus también. ¿Dónde andás, Gus? Por ahí por la zona del puerto. Claro, es lo que se ve en la imagen que nos envías.
1: Obviamente están todos los días en compañía mía, acá en el camión y trabajando acá en el puerto, y eso, gracias.
0: Qué grande. Bueno, subí el volumen, porque ahora en Radio Disney se vienen los deportes. Y ya le damos la bienvenida a Diego Muñoz. Hola, Diego, ¿cómo va?
2: Cintia, buen miércoles, ¿cómo están?
0: Bueno, vamos a tener, para aclararnos esto, porque ¿cómo es que no vamos a tener clásico en el intermedio?
2: No habrá clásico por el torneo intermedio, no al menos hasta llegar a la final. Ahí los ganadores de la serie, si son los grandes, se enfrentarán. Pero en el desarrollo de la competencia no estarán en el mismo grupo Peñarol y Nacional. Ocurre que las series del intermedio se definen de acuerdo a las posiciones finales del torneo de apertura. Y el lugar que ocupó Peñarol y el lugar que ocupó Nacional no lo lleva a jugar en la misma serie.
0: Amado y odiado, ¿no? El famoso intermedio.
2: Y bueno, es todo un tema, el torneo intermedio es todo un tema. La gente que está por fuera del fútbol uruguayo, del día a día, no lo debe entender demasiado. A veces cuesta entenderlo hasta para los que estamos dentro, cómo se juega este torneo. Pero es parte del calendario y es muy importante para la tabla anual. El uruguayo se define apertura, clausura y anual. Uh-huh. Y para el anual, los 21 puntos que se juegan en el intermedio, los 7 partidos... son clave. Es más, el éxito, la victoria de las últimas temporadas, los equipos que ganaron la anual, se explican directamente por el intermedio que hagan. De manera tal que traten los equipos de competir con lo mejor que tienen y no tomar el campeonato como banco de pruebas. Es difícil de entenderlo porque el intermedio en sí, conceptualmente, no entrega nada, no es un objetivo en sí mismo para casi ningún equipo, mucho menos para los grandes. Pero en cualquier caso, al final del día, esos puntos, uh-huh, durante el transcurso del campeonato, marcan la tabla anual. Así que hay que jugarlo y empieza este fin de semana.
0: Bueno, ¿y por qué? Explicarnos un poquito más por qué Peñarol no coincide en la serie con Nacional.
2: Porque Peñarol le ganó a Cerro Largo. Y va a arrancar el sábado a las 6:30 de la tarde jugando contra Liverpool en el Campeón del Siglo, un partido importante. Liverpool que llega con Fossati y Peñarol que después del triunfo contra Cerro Largo jugó 60 minutos muy mal y media hora bien, bastante mejor de lo que jugó el último tiempo. Ahí encontró la victoria con un gol incluso chilena espectacular de Abel Hernández. Va a tener el equipo carbonero que intentar confirmar la levantada con un triunfo ante Liverpool, sobre todo porque después se viene la Copa Libertadores.
0: Chance efímera, ¿no?, en la Copa.
2: Ahí Peñarol tiene una chance muy remota, pero se va a aferrar a ella. Peñarol, uh-huh, tiene que ganar los dos partidos en el Campeón del Siglo, primero contra Corinthians, después contra Independiente de Santa Fe, y a su vez Platense tiene que perder los dos partidos, primero contra Independiente de Santa Fe en Bogotá y después contra Corinthians en el Arena Corinthians. Entonces, eso es lo que a Peñarol le despierta la ilusión. Ocurre que si uno lo mira fríamente, es muy difícil que el equipo carbonero pueda clasificar. Pero bueno, hay todavía una chance deportiva y Peñarol la va a pelear. Tengo la sensación que si Peñarol se parece a ese último tramo de partido con Cerro Largo contra Liverpool y logra sostener durante un lapso de tiempo más prolongado ese juego, y va a llegar con una autoestima elevada a jugar contra Corinthians. Igual es un partido muy difícil, pero de esa manera, si vuelve a ganar, el equipo empezará a recobrar ciertas buenas sensaciones, mensajes optimistas, positivos. Y lo que necesita definitivamente es empezar a sumar de a tres. Si logra el triunfo contra Liverpool, llegará a la Copa Libertadores en mejor estado de forma, seguro desde lo anímico y también desde lo futbolístico, respecto del primer tramo de la Copa, donde cosechó muy malos resultados.
0: ¿Y Nacional?
2: Y Nacional arranca contra Montevideo City Torque el viernes por la noche en el Estadio Charrúa, un partido muy importante y muy complicado para Nacional. Uh-huh. Nacional que viene ganada a Cerro, sí, pero que está en la misma dinámica de la irregularidad de un equipo marcado por vaivenes muy notorios en cuanto a resultados y al juego que propone. Así que Nacional, que tiene una serie más sencilla, esta es una realidad, lo saben todos. De hecho, en el sorteo, el vicepresidente Nacional, Perchman, festejó los rivales. Está en una mejor posición justamente por eso. Y sabe que jugando de local en el Gran Parque Central contra Universitario y contra Coquimbo Unido, si consigue esos 6 puntos, sumado a los 4 que ya tiene, se meterá en siguiente ronda. Y ese, además, es el gran objetivo que tiene Nacional para al menos maquillar un semestre nefasto.
0: Universitario que tiene un nuevo DT, ¿no?
2: Sí, contrató a Héctor Cooper, Universitario, que es el próximo rival de Nacional. Un técnico con vasta experiencia, sí. 70 años, dirigió en la elite del fútbol, ¿eh? Fue técnico del Valencia, llegó a final de Champions, fue técnico del Inter de Milán, dirigió selecciones en mundiales. Es un técnico con un largo recorrido, sí, claro. Un currículum muy interesante, que llega a Universitario y que, más allá de que debute en Perú por el torneo local, tendrá su primer partido de Copa Libertadores ante el equipo tricolor justamente en Montevideo.
0: ¿Las novedades en el básquetbol uruguayo?
2: Por la Liga de Básquetbol, los tres que todos sabíamos que iban a definir ya están en semifinales, porque Aguada barrió a Braica, Nacional barrió a Biwa y Peñarol barrió a Urunday Universitario. Ganaron sus llaves de cuartos 3-0 y se metieron en semis. Está a la espera de Peñarol, de su rival, que es o Defensor Sporting o Malvin. Esa llave la gana Defensor Sporting 2-1 y es al mejor de 5. En el otro cruce van a jugar Aguada Nacional, un duelo que se vuelve a repetir. Fue la final de la última liga y además, yendo más atrás en el tiempo incluso, son cruces que se repiten con mucha frecuencia. Bueno, ahí Nacional va a jugar contra Aguada con ventaja de cancha, pero con una sanción deportiva que impide que haya hinchas tricolores en el polideportivo del Gran Parque Central.
0: Buenísimo. Bueno, muchísimas gracias, Diego. La seguimos.
2: La seguimos, claro que sí. Hasta el viernes.

0: Maiden junto a Luke Racanta Miranda, claro, aparece Luke Ray, le da ese toque tan pero tan especial. Mientras, María, ¿en qué andas?
1: Buenas tardes. Buenas. ¿Cómo están?
0: Bien.
1: Acá, María, desde la ventana, viendo que hay un solcito. ¿Viste? El airecito está más fuerte que el de ayer, pero se ve que hay una tarde hermosa. Yo con el matecito, tomando unos matecitos con Sofi y mandándoles besos a todos.
0: Muy grandísimo, buenísimo. Sil, no llores, por favor.
2: Hola, Radio DJ. Acá estoy entre esta gripe que me está matando. Oh. Y estoy cocinando, picando cebolla y llorando. Estoy trabajando desde mi casa por razones obvias de esta gripe que me tiene loca. Siempre Radio Disney conmigo. Nada, les deseo la mejor de las jornadas, disfrutando del sol, de esta energía. Hay que nutrirse mucho.
0: Sí.
2: De vitamina D y vitamina C. Beso grande. Que tengan un buen día.
0: Y vitamina M, que es la de la música, la que te acompaña, por supuesto, ¿eh? A ver. ¿Quién está por ahí? Y está bueno esto de vitamina D, ¿no? La de Disney. Viene lindo. Hola, Clau, ¿cómo andás?
3: Hola, Radio Disney. Habla Claudia y quería decirles que acá por Sayago un poco de sol, pero fresquito. Está fresquito.
0: Y bueno,
3: hay que aprovechar
0: sí,
3: temprano las cosas afuera, tendiendo ropa, lavando.
0: Aprovechando.
3: Quisiera el tema de dos amantes de Tini. Bueno, siempre escuchándolos y con ustedes. La radio está muy buena. Son mi compañía siempre. Quisiera mandar un saludo para ahí y para toda la audiencia. Saludos.
4: 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Esto dice así.

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1: ¿Cómo están? Bueno, yo acá ordenando mi casa en compañía de la radio como todos los días. Quería pedirles un tema de Diego Torres, Color Esperanza. Nada, desearles feliz jornada para el día de hoy. Un abrazo.

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2: La música te llega y nos bajábamos del Expreso 103 junto a Julieta Venegas, Eres para mí. Miércoles parados en la mitad de la semana, amigos, 12 grados 6 de temperatura. Por acá, Cris. Hola, Sin.
3: Hola.
2: Qué linda
3: va?
2: Charla. Qué lindo encuentro que se dio por acá hace un rato porque estuvo Axel visitándonos.
3: Sí, mientras estábamos en el Expreso estábamos tomando mate con Axel, además de charlar.
2: Charlando. Que hay un tema, es el común de todos, ¿no? Charlar es fútbol en esta época del año.
3: Sí, claro.
2: Sabe. Mencionando cuáles eran por ahí también sus equipos favoritos.
3: El fanático de San Lorenzo.
2: Fanático de San Lorenzo, además. Sí, aparecía el Loco Abreu en pantalla de ESPN y mencionaba que le caía muy bien. Van a poder ver toda la nota completa después en las redes sociales.
3: Obviamente. Así que quedarse muy, pero muy pendientes. Y vamos a estar escuchando también en Radio Disney un poco de esto que estuvimos hablando con él.
2: Todos los fragmentos. Gracias, Sim. Buen descanso para vos. 10 de junio, Axel se presenta en el Auditorio Nacional del Sodre. Ahora vamos a activar concurso. El primero de la tarde vamos a activar rápidamente la primera fila. Este concierto que nos tiene a todos esperando que llegue el día. 27 de mayo, Estadio Centenario. Es un concierto que ustedes sí o sí quieren estar y van a verlo desde la primera fila. Es una gran oportunidad esta.
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2: Nota de voz al 092-1037-00. Ya lo sabés, aquellos que se van sumando, que escuchan por primera vez la radio. Como decía alguien muy sabio, el público se renueva. Nombre, cédula y localidad son los datos que no pueden faltar. Y de esa manera estás participando. La primera fila puede ser tuya y esta es una nueva chance. Te acompañamos durante todo el día en 103.7 y Ricardo Arjona nos acompaña a estar solos.

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0: Miley Cyrus, la estamos escuchando con Secrets. Le mandamos un beso grande para Adriana, que dice buenas tardes, aprovechando tarde de sol para pasear un poco por la Rambla. Espectacular, Adri. Acá haciendo ruta, escuchándolo como siempre, un abrazo, dice Carlos, Horacio y Candelaria, siempre prendidos a la radio. Y les invitamos a compartir ahora el repaso del Top 10, las 10 canciones más pedidas y votadas del ranking que cada fin de semana se actualiza.
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2: Bajan 3 posiciones, pero igualmente se ubican dentro de las 10 canciones más votadas. Colombia presente. En el puesto número 10, Algo Tú, Shakira y BL. Este dúo está en ascenso esta semana. Subieron 2 lugares y se ubican en el puesto 9, Bizarrap y J Balvin. Morat se mantiene en la 8ª posición. Ellos no quisieron resignar su lugar en el ranking. Tu Cárcel.
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2: Él dejó la cima del ranking y ahora le toca descender 6 posiciones. Tus votos lo ubican en el lugar 7 con UYE, Max Guerra. Acercándonos a los primeros lugares, nos encontramos con BL, West Call o Beyond the Drums, que suben 3 lugares con esta canción que nos pone a bailar. La Plena, puesto 6.
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2: Romeo Santos y Prince Royce se juntaron para dar clase de cómo cantar una bachata. Pero cuidado, porque bajaron 2 lugares con la canción Dardos, 5ª posición.
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2: La Villa, de Ryan Castro, Capo y Gangsta, sube 1 lugar. De esta manera, quieren acceder al podio del ranking Radio Disney. Puesto 4.
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2: Se metieron en los lugares privilegiados de nuestro conteo. Escalaron y ahora están cerca de la cima. En el puesto 3, La Teila M, Soy Favela. Desde Córdoba, Ulises Bueno nos presenta esta colaboración con Tini y con tus votos ya llegaron a ser escoltas. Subieron 4 posiciones en esta edición. 2 amantes.
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0: BTS con Swim se quedan con el puesto número 1 esta semana.

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0: Max Carra es el encargado de abrir esta nueva hora con UYE, hora exacta presentada por Tigo. 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Lo bueno pasa contigo. 6 minutos de las 3 de la tarde. Tenemos en estos momentos 12 grados 6 de temperatura. Y según Inumed, para los próximos días, vamos a ir hasta el viernes. Mañana jueves 14, mínima de 7 grados, máxima de 16. Viernes 15, 5 de mínima, 17 grados de máxima. Atentos a todos los que estuvieron participando para el show de Air Supply, que regresan a nuestro país. 50 años de historia y hoy nos enteramos quién es nuestro invitado, nuestra invitada. Vamos a activar concurso ahora. Tenés que quedarte muy atento a la radio porque te vamos a llamar. ¿Estás en el trabajo? Ya avisale a tu jefe y decirle, che, mira, ¿sabés qué? Me van a llamar en un rato. Decile la verdad, decile... Como siempre, ¿no? Hay que ir siempre con la verdad. Pero digo, vos decile, mirá, me van a llamar de la radio porque estoy participando para el concierto de Air Supply, que es el 14 de mayo en el Antel Arena, y quiero estar porque celebran 50 años. Vos fíjate que los escucho hace muchísimo tiempo. Así que bueno, 092-137-00, nombre, cédula, localidad. Contanos quién te acompaña a este show y quédate súper atenta, atento a la radio, prendida al teléfono ahí, cerquita, cerquita, ¿ok? Se activa concurso, es la última chance.
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0: Llega Air Supply, los primeros acordes. The One That You Love.

0: American Girl. Le mandamos un beso grande para Agus, que está conectada a la radio disfrutando muchísimo de esta canción, de este artista, porque es uno de sus favoritos. Y le comentamos que esta canción en el ranking Radio Disney Latinoamérica ocupa el puesto número 3. O sea, se sube al podio esta semana. Tienes toda la semana para votar. En nuestro ranking, ranking local, se ubica en el puesto. Podés chequear la lista completa. Decirte que votás a través del 092-137-00 programando las canciones. Esa es la manera que los artistas reciben votos a lo largo de toda la semana, desde el lunes hasta el viernes. Puesto 15 del ranking Radio Disney. Y ahora, Rose, Max Carra y Valen, que son parte de la celebración que se viene junto a los chicos de Marama el próximo 11 de julio. Esta canción es el puesto número 12 y esta semana sube 3 lugares.
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0: Escuchamos a Rosé Max Carraibal en Con tu jardín con enanitos. 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

0: Mariel Durán, lo estamos escuchando con Vámonos de Aquí. Ya nos vamos a estar compartiendo mensajes, vamos a estar pasando lista, saludando a todos los amigos que están conectados. Pablo Durán, que se encuentra de gira, se está por presentar en Madrid. Nosotros vamos a activar concurso ahora porque hay muchísimo para ver en Disney Plus. No queremos que te pierdas la oportunidad de llevarte una suscripción por 6 meses. ¿Ya te copaste con el encargado? ¿Ya estás viéndola? Primera temporada, segunda. En esta nueva temporada, el encargado, después de la victoria conseguida en su batalla contra el sindicato de encargados, Eliseo, este personaje espectacular que interpreta a Guillermo Francella, llega a los más altos círculos del poder y se convierte en el principal consejero del presidente de la nación. Nada más y nada menos. 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Nombre completo y cédula son los datos que no pueden faltar. ¿Y quién te dice? Durante 6 meses estás pipip cucú con todas tus series y películas. ¿Seguimos? Luciano Pereyra, en este 13 de mayo, llega con un 22 de marzo.
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0: Estamos escuchando el Latinaje Tour que sigue adelante. La vamos a recibir el próximo 24 de octubre en nuestro país, en el Antel Arena. Radio Disney es la radio oficial. Vamos a conectar con ustedes, con nuestros amigos que están del otro lado siempre, acompañando, como Vero, por ejemplo, que dice junto a Dani, en el trabajo escuchándolos. Abrazo gigante para ustedes, equipo de laburo. Sil, buena tarde.
1: Hola, hola.
0: ¿Cómo
1: Radio
0: estás?
1: Disney, ¿cómo están? Desde aquí, San Andrés G, departamento de Durazno. Está medio nublado, pero bueno, lindo el día. Quería pedir un saludo en especial para mi hija Virginia Sandoval, que hoy está cumpliendo sus 25 años. Y no puedo estar con ella porque trabajo acá en el interior y ella vive en Montevideo. Le quería mandar por medio de ustedes un beso grande y decirle que la amamos, que la amo con todo mi corazón. Que pase lindo, que ya nos vamos a juntar.
0: ¡Qué lindo mensaje de mamá! Seguramente a Virginia le cambió el día por completo, ¿eh? Así que ojalá que esté escuchando y que nos haga llegar su mensaje al 092-103-700, porque mamá es mamá. Hola, hola, Vale.
2: Hola, buenas tardes.
0: ¿Cómo va?
2: Disney. Bueno, retomando un poco la conexión diaria, porque bueno, estuve un par de días de trabajo complicado y no pude acompañarlos y acompañarme con ustedes. Y bueno, hoy retomando las actividades y pudiendo escuchar como siempre. Y buena tarde para todos. La música excelente como siempre.
0: Divina, beso gigante para vos. A todos aquellos que estuvieron participando por las invitaciones de Air Supply, quédense muy atentos porque en cualquier momento, ¿ya? ¿Ahora? ¿Aguanta un poquito? ¿Aguanta un poquito, Tati? ¿Vos qué decís? ¿Aguantamos un poco más? Ok. Atentos, ¿eh? Atentos porque a mí me dan unas ganas de llamar ya mismo. Hola, sí, te llamamos para decirte que vas al show de Air Supply.
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0: Romeo Santos, Prince Royce, Dardos, lo que estamos escuchando en la tarde de Radio Disney 103.7. ¿Te imaginás lanzando Dardos en un concierto de Romeo Santos y Prince Royce? Ah, qué lindo sería, ¿no? Porque en Radio Disney la oportunidad te llega, pero lo que tenemos que hacer ahora es buscar el triple de canciones. Tres canciones, tres artistas que vas a estar eligiendo en el 092-1037-00.
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0: Triple otoñal. Vamos con un triple otoñal. Elegilo, pensá, tres canciones que tenés muchísimas ganas de escuchar. ¿Por qué lado vamos? ¿Con qué estilo vamos? Hacé un mix bien diferente, con energía, bien arriba. O quizás estás para un toque más tranqui, algo así como el estilo de Air Supply, que vamos a estar conociendo los invitados en un rato nada más. 092-1037-00, el triple, ya lo estamos buscando y puede ser el tuyo. Es el turno de Aitana, que llega con Super Estrella.

0: Cambiónica. Regresan a nuestro país. Radio Disney es la radio oficial. Y te vamos a invitar 18, 19 y 20 de septiembre en el Antel Arena. 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Vamos saltando el equipo. Vos también ahí donde estés, dale. Uno, dos, tres, va.
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0: Lo que estamos buscando es el próximo triple de canciones que viene en tu voz. Porque tenés que programarlo con nota de voz. 092-1037-00.
2: 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Y puede ser
0: el que vos elegiste. Y seguimos de Tan Biónica junto a Bruno Mars.

0: Buenas para todos, ¿cómo estamos? Por acá Matías Valdés y paso para contarte que en minutos voy a estar cantando para vos, así que no te muevas de Radio Disney.
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0: Matías Valdés, no te da momento de triple de canciones.
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0: Hola Tocayo, pero en este caso, Cristian con H. En el caso de él.
2: Hola Radio DJ.
0: ¿Cómo, amigo?
2: Me llamo Cristian y mi triple es The Rasmu, In The Sharon, Bon Jovi, Always. Y el tercero, Soda Stereo, de música ligera. Un abrazo grande, lo sigo escuchando.
0: Abrazo gigante, Cris, para vos. Arrancamos con todo en este triple de canciones. Vos podés reaccionar al 092-137-00. ¡Qué buen arranque de triple! Seguimos con Bon Jovi. Nos vamos a 1994 y finalizamos con Soda Stereo.
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0: Soda Stereo para el cierre de este triple de canciones. Fue la primera canción que conocimos del quinto álbum de estudio de la banda, Canción Animal, primer semestre de 1990. Espectacular este triple de canciones, y vamos a compartir todas las reacciones que ustedes dejaron en nuestro WhatsApp. Por ejemplo, Santi, excelente el triple. Che, qué fuerza tiene esta canción, es espectacular Soda Stereo. Re lindo lo que está pasando también. Nati dice, amé el triple. Sol, felicitaciones. Jaime dice, muy bueno el triple. Abrazo grande, Jaime. Rosana, muy bueno el triple también. Darío que dice, impecable este triple. Todos los días a la mañana y a la tarde buscamos tres canciones, tres artistas que te identifiquen, que te hagan sentir bien, que te den energía. Es tu triple. Y lo elegís en nuestro WhatsApp. Lucy, lindo triple. Felicitaciones a quien lo programó. Cristian. No, yo. Carmen dice, excelente el triple. Se vienen los aplausos, ¿eh? Gran triple de canciones. Y tenés que quedarte atento porque en un rato vamos a estar conociendo a invitados e invitadas. ¿Quién te dice?
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24: Hola, Radio Disney. Bueno, acá copada, escuchando en modo finde, haciendo pizzas. Les mando un beso.

0: arrancando de la mejor manera este modo finde, porque me fui de shopping con mi madre para poder comprarme cosas para mi cumpleaños, que es este domingo, y cumplo 18.
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2: Estamos saliendo de la escuela.
3: Siempre desde Buenos Aires arrancando el modo finde. Abrazo grande a todo Uruguay. Vamos, que hoy es viernes.
1: Esperamos tus mensajes en audio y video a nuestro WhatsApp para compartir tu forma de activarlo. Modo

0: Es impresionante la similitud que tiene Ulises Bueno con la voz de Rodrigo, ¿verdad? Cada vez que lo escuchamos junto a Tini, en este caso con Dos Amantes. Música, maestro, por favor, le pido a uno de los DJs del modo fin de que anda por acá, ya preparando todo lo que se viene para el fin de semana. Gracias. Los DJs del modo fin de tienen eso. Saben en qué momento poner qué canción. Encendé la linterna de un lado al otro, vamos. Nos enamoramos con ellos.
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0: Se ven las linternas, se ven las luces.
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0: Esa es otra canción de otra banda.
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0: Vamos a llamar en este momento, Presta atención.
2: Hola.
0: Hola, buenas tardes. ¿Con Elena, por favor?
2: Sí.
0: ¿Cómo andás, Elena?
2: Bien.
0: Vos sabés que estábamos pensando y sacando la cuenta que, claro, 40 sí. años de casados, 40 años de matrimonio, solamente 10 años de diferencia con Air Supply.
2: Es verdad.
0: Se escuchó una risa de fondo. Te estamos llamando de Radio Disney.
2: Ya sé, yo te conocí la voz.
0: Divina, Elena. Ay, qué lindo.
2: Sí. Divino, me muero de alegría, tú sabes.
0: Pará, porque queremos conocer esa historia de amor que tiene de diferencia 10 años nada más con el Supply, con la banda.
2: Es verdad que tiene 10 años, sí. Nos conocimos en Tontón bailando.
0: ¡No!
2: Con esa fue nuestra primera lenta.
0: Pará, había una canción en especial. ¿Cuál era esa?
2: Ay, no me sale ahora, no.
0: No importa, no importa. Es una de ellas. ¡Che, qué lindo!
2: Es hermoso, sí, bueno, está. Fuimos 2 añitos de novio y nos casamos. Y acá seguimos juntos.
0: ¿Para
2: Hemos
0: los dos?
2: Hemos pasado por muchos, ¿no? Por muchas cosas.
0: Imaginamos.
2: Pero juntos.
0: Imaginamos, pero tirando los dos para el mismo lado. Che,
2: es verdad.
0: Por casualidad, vas a llevar a tu esposo, obviamente, para celebrar.
2: Obvio, sí, cada vez que pasan esa canción para nosotros, no sabés.
0: ¿Lo tenés por ahí a él o no está?
2: Sí, lo tengo.
0: ¿Me lo pasás un segundo?
2: ¿Cómo no?
3: Hola,
0: ¿cómo estás?
3: Muy feliz por ella, Mariel.
0: Qué lindo.
3: Por los dos, no, pero ella es una emoción, ¿vale?
0: Felicitaciones. ¿Sabés qué? No te voy a robar mucho tiempo. Solamente a modo de celebración, porque con Radio Disney queremos sumarnos a esta celebración de ustedes, no solo de los 50 años del Supply, sino que nos encantaría que le digas algo lindo a Elena. Y después hay una sorpresa más, que me la vas a pasar a ella para dársela. Pero, ya. Si querés decirle algo lindo para celebrar estos 40 años de matrimonio.
3: Bueno, lo que puedo decirle es que es la razón de mi vida y que Dios fue muy bueno conmigo, porque no puedo dejar de pensar día a día que me dio esa bendición, como que nunca voy a llegar a ser suficiente para el amor que ella tiene por mí.
0: ¡Qué lindo! Elena, ganaste, pero hace 40 años ganaste, Elena. Bueno, escúchame,
2: sí,
0: prepárate un segundo. Respira hondo. Porque Radio Disney dice, ok, 40 años de matrimonio, de historia, Air Supply 50, quizás invitarlos al show nos quedemos cortos. ¿Qué te parece si les damos un meet and greet para que, además de ir al show, los puedan conocer?
2: ¡No!
0: Obviamente, sí. O sea que se va a celebrar a lo grande.
2: A lo grande, no puedo creer. Muchísimas gracias.
0: Bueno, Elena, nada, te queríamos dar esta gran noticia, que además de estar en el show, juntos van a poder conocerlos a través del Meet and Greet. Así que bueno, estamos muy felices que hayan sido ustedes.
2: Muchas gracias.
0: Les mandamos un beso
2: un
0: enorme.
2: Divino.
0: Se lo merecen. Gracias por estar ahí siempre.
2: Gracias a ustedes.
0: Chau, beso.
2: Un beso grande. Chau.
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0: Iniciamos una nueva hora con Ryan Castro y Capo, La Villa, lo que escuchamos en 103.7. Muchas reacciones a esta comunicación telefónica con Elena, que es nuestra invitada para el show de Air Supply, y que además le dábamos otra gran noticia, que era conocer a la banda. Así que es hermoso lo que acaba de suceder. Y Vale dice, qué lindo, que viva el amor. Tenemos reacción de Carmen también, que dice, Mit, me muero, estoy llorando. No, son sorpresas, viste, que la radio siempre tiene para vos. Uber te dice, qué lindo, hasta yo me emocioné. Sofi, buenas, desde Artigas, siempre con Radio Disney de compañía. Por acá Rosana, que también nos cuenta un poco más.
1: Hola amigos de Disney, soy Rosana del Cordón y estoy tan feliz por lo que acaba de suceder con Elena y su esposo.
0: ¿Verdad?
1: Era un placer oírla, ella tan feliz, y que tengan ese lindo recuerdo. Yo tengo un poco menos de años de casada, pero debo ser de la época de ella, porque íbamos a bailar a las discotecas y nos encantaba Air Supply. Que disfruten mucho, muchísimo, seguro lo van a hacer, y estoy muy contenta por eso, porque la notaba tan feliz que contagia, ¿eh? Y Disney son lo más, ustedes son lo más para todos nosotros, ¿eh? Nos acompañan todos los días, en cualquier ocasión, por lo menos en mi casa, la prendo cuando me levanto a la radio, y a la noche recién apago. Los quiero mucho.
0: Qué lindo, te mandamos un beso gigante. Seguimos sumando más amigos que van reaccionando, como por ejemplo es el caso de Anto, que decía, qué lindo, que viva el amor, me emocioné muchísimo con esta línea. Tenemos a Elena. ¿Qué nos dice Elena?
2: Todavía no caigo. Muchas gracias. Muchísimas gracias, Disney.
0: Súper emocionada. Felicitaciones, Elena. Y por acá Vero, que decía, qué lindo, qué emoción. Hay que quedarse siempre, siempre atentos a la radio, porque además, ahora en un rato, o sea, en minutos, vamos a tener una invitación muy especial para vos, ¿ok? Se quedan atentos. Enseguida les vamos a estar contando un poco más. Pero ahora necesitamos energía. Y bueno, se viene una canción que tiene mucha energía. Versión de Westlife, de Uptown Girl, lanzada en 2001. Una versión, como te decimos, energética del clásico de Billy Joel, lanzado en 1983, que además tiene un videoclip espectacular en la que aparece Claudia Schiffer, nada más y nada menos. Mirá lo que te decimos. Así que bueno, disfrutá de este clásico y prepárate, porque tenemos invitaciones. Uptown Girl.

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0: La Teila M con Soy Favela. En un ratito nos enteramos quién se lleva las invitaciones para la band premiere de Star Wars, The Mandalorian and Grogu. El 21 de mayo se estrena en cines, pero la vas a ver primero. ¿Se agranda la familia? ¡Qué lindo! 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
1: Estamos escuchando este recuerdo de La Oreja de Van Gogh, Puedes Contar Conmigo, una de esas canciones que te hacen viajar a diferentes momentos. Y de momentos está hecho esto.
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1: No, pero qué vozarrón que tiene este locutor. Vamos, abrazo grande para Agus. Le tenemos que mandar un muy, pero muy, pero muy feliz cumple y un aplauso. Obviamente también la claque que estaba distraída. Yo dije aplausos y quedaron como que... Euge está en el día de su cumpleaños, así que le mandamos un beso grande. Ella siempre está escuchando la radio, siempre está súper conectada en el trabajo, de paseo, a donde sea que vaya, está con Radio Disney. Así que vaya el beso grande de parte de todo el equipo y el feliz cumple. A pasarlo lindo y a celebrar. Nosotros seguimos celebrando, pero... Seguimos celebrando este estreno que se viene próximo 21 de mayo, Star Wars The Mandalorian and Grogu. Vas a verla primero con tu radio, es una van premier exclusiva que se va a dar este 20 de mayo. Y estás participando con nota de voz y te diría que estamos a minutos de conocerte a vos, invitado, invitada. Así que no dejes de participar, tenés unos minutos más aún, 092-137-00. Contanos con quién te gustaría ir a ver la peli, dejanos todos los datos y listo. Ya nos vamos a estar enterando. Y para la cumpleañera le regalamos la próxima canción. Diego Torres, Edel Muñoz, Mi Norte y Mi Sur.

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Es Olivia Rodrigo, la estamos escuchando con Trap Deal. Esta canción que el fin de semana tuvo su máximo ingreso en el ranking, puesto 37, y es una de las grandes candidatas a continuar de escalada y posiblemente llegue a lo más alto del ranking. Vos podés hacer que eso suceda programando esta canción en una nota de voz en el 092-1037-00. Vamos al puesto número 1, BTS, Swim.

0: Es el puesto número uno del ranking. En unos minutos ya conocemos a nuestro invitado o nuestra invitada para estar en la Avant Premiere. Vamos a vivir una nueva Avant Premiere. El 21 de mayo se estrena en cines Star Wars The Mandalorian and Grogu. Bueno, el 20 de mayo, esta Avant Premiere exclusiva es para vos. Participás con nota de voz en nuestro WhatsApp y dejanos todos los datos.
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0: Solano, Alei Orgaki, Capaz Merenguetón, lo que estamos escuchando. Tenemos que conocer a nuestros invitados para la band premiere de Star Wars, The Mandalorian and Grogu. Prepárate para disfrutar de Pedro Pascal. Che, qué gran peli. Felicitaciones, Ivonne.
1: Buenas tardes, Radio Disney. Bueno, como siempre acá, escuchándolos a toda hora, desde la mañana temprano hasta que me acuesto, escuchando la 103.7, siempre con su muy buena compañía. Bueno, nos encantaría poder estar en la van premiere del Mandalorian, que lo sigo desde los 18 y 19 años y ya voy a cumplir 68 en julio. Bueno, como podrán ver, somos fanáticas, mi hermana y yo, de todo lo que es la secuela de Star Wars. Bueno, desde ya muchas gracias.
0: Felicitaciones para ustedes, que lo pasen súper, súper lindo. Después nos cuentan. Hay que quedarse atento porque se estrena el 21 de mayo, pero el 20 la vas a ver primero y ya sabes, te seguimos invitando. Así que espera tu próxima oportunidad.
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0: 6 de la tarde en punto, escuchando a Harry Styles y preparados para subirnos a un nuevo Expreso 103. 30 minutos de música sin cortes. Ivón, que dice presente después de llevarse las invitaciones para la Band Premier. Le damos un aplauso una vez más. Y felicitaciones.
1: Muchas gracias, Radio Disney. Estoy súper, súper feliz por esas entradas. Muchísimas gracias.
0: Bueno, lo van a pasar increíble y después, obviamente, nos cuentan. A quedarse súper atentos, a seguir disfrutando de la tarde, que hay 30 minutos de música sin cortes que son para vos.
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0: por esta oportunidad, Diego, a todos los chicos de la conga, de verdad, muchísimas
1: 30
0: gracias.
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1: Nos bajamos de ese expreso con muchísimo ritmo junto a Sean Kingston, Fire Burning. Yo soy Lucas, te voy a acompañar en esta tarde, noche otoñal. ¿Qué estás haciendo? 092-1037-00. Actualmente tenemos 10 grados 8 de temperatura con 68% de humedad en Montevideo y ya no hay ni un rayo de sol. Efectivamente, estamos en otoño, aproximándonos al invierno. Te vas reportando.
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1: Por ahí en nuestro WhatsApp, como Camila, que nos escribe, estudiando para un escrito que tengo mañana. Siempre Radio Disney. Qué lindo, Cami. Hermosa jornada de estudio por ahí. ¿Escrito de qué tenés de casualidad? Queremos chusmear un poco, como para mandarte suerte. Después nos comentarás qué materia estás estudiando. Vos también, como Cami, te reportás. Y para hoy, muchos concursos, muchos sorteos. Por ejemplo, en tan solo minutos vamos a activar concurso express para ir a la band premiere de Star Wars de Mandalorian and Grogu. Vas a querer estar ahí. Y aparte, después, en las próximas horas, vas a participar de muchos otros concursos. Medio año de Disney Plus, primera fila de Ricardo Arjona, muchas sorpresas más que están todas por acá en tu radio y en nuestro WhatsApp.
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1: Así que, mientras tanto, te vas reportando y nos comentás qué estás haciendo. En minutos nada más participás por tus concursos y disfrutás de la música que a vos te gusta. Eso asegurado. 092-1037-00. BL Westcold, Beyond the Drums, cantando la plena. 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

0: Cazu cantando con otra.
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0: De Cazu, que llega a Montevideo con su tour Latinaje, 24 de octubre en el Antel Arena. 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Te vamos a invitar. 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Y ahora de los últimos lanzamientos de Abraham Mateo junto a Lucra, Último Baile.

0: En minutos vas a poder participar de la Band Premiere exclusivo para ver Star Wars The Mandalorian and Grogu. No te despegues. Quédate por acá en 103.7 Radio Disney.
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3: Hola, Radio Disney. Bueno, acá copada, escuchando en modo finde, haciendo pizzas, te mando.

0: arrancando de la mejor manera este modo finde, porque me fui de shopping con mi madre para poder comprarme cosas para mi cumpleaños, que es este domingo, y cumplo 18.
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3: Como siempre desde Buenos Aires, arrancando el modo fin de abrazo grande a todo Uruguay. Vamos, que hoy es viernes.
1: Esperamos tus mensajes en audio y video a nuestro

0: Suerte. Abel Pintos con su Hielo al Vino. Este 21 de mayo llega Star Wars The Mandalorian and Grogu. El imperio ha caído, pero su sombra sigue presente en cada rincón de la galaxia. Y en esta nueva entrega del legendario cazarrecompensas mandaloriano, Din Djarin, interpretado por Pedro Pascal, y su joven aprendiz Grogu, se unen a la incipiente Nueva República en una misión que va a poner a prueba todo lo que conocemos de esa galaxia muy, muy lejana. Está dirigida por Jon Favreau también, famosísimo director y actor, así que 092-137-00, no te pierdas de esta experiencia que es la avant premiere para Star Wars The Mandalorian and Grogu, este 20 de mayo. La película se estrena el 21, pero vos la vas a ver un día antes que nadie en todo el mundo.
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0: Y lo lindo de esta experiencia también es que incluimos todo en esa avant premiere. Primero que la temática, obvio que está incluida. Si sos fan de Star Wars vas a querer estar ahí. Y después pop y todo lo que conlleva eso. 092-137-00 para estar ahí y vivir esa experiencia única. Avant premiere. Nos dejas tu audio con todos tus datos, nombre completo, cédula, localidad y contándonos con quién te gustaría ir a ver la película. ¿Y por qué? Star Wars The Mandalorian and Grogu, estreno 21 de mayo solo en cines, pero vos vas a estar antes que nadie viendo esa película en un avant premiere exclusivo, 20 de mayo. Lo lindo de todo esto es que vas a mandar tu audio ahora con todos tus datos y en tan solo minutos te vas a enterar si sos uno de nuestros invitados y te sumamos a esa lista del avant premiere. Así que a participar, no pierdas la oportunidad. 092-137-00. Rake, Yamizas Die, es tan corta la vida.

0: Romeo Santos y Prince Royce iniciando nueva hora en Radio Disney. 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Hola, hola.
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0: Por acá Mateo nos dice, saliendo del gimnasio, a full con la aplicación de la radio. Abrazo grande para todo el equipo. Abrazo grande también para vos, Mateo. ¿Entrenando qué en el gimnasio? ¿Qué tocó el día de hoy? Miércoles de piernas. No, los miércoles son día de piernas. No sé por qué, es algo general, ¿no? Es que es la mitad de la semana, entonces hay que hacer piernas. 092-1037-00. A vos que te tocó en la rutina de gimnasio, de entrenamiento, saliste a correr, piscina. Nos comentás en nuestro WhatsApp.
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0: Y como bien dijo Mateo también, en caso de que vayas a entrenar, te podemos acompañar.
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0: Julieta por acá también nos escribe. Hola Radio Disney, manden saludo a mi madre que hoy es su cumple. El fin de lo festejamos y activamos el modo fin de obvio. Se llama Victoria, nos dice. Qué lindo, Victoria. Muy feliz cumpleaños de parte de todo el equipo de Radio Disney. Julieta, qué lindo mensaje. Y dedicatoria a tu madre por ahí. Nos encanta, abrazo gigante. Y activar el fin de semana, que obvio el viernes lo activamos todos juntos a las 5 de la tarde. Hay que estar por acá. Y ahora disfrutamos de uno de los últimos lanzamientos de Juanes, Timelapse del Sol.

0: Miley Cyrus cantando Secrets. Hola.
1: Hola, Radio Disney, ¿cómo están?
0: Todo lindo.
1: Bueno, yo estoy escuchándolos, hoy estoy en casa. Qué frío que hace.
0: Total.
1: Se viene una heladita tremenda. Yo ya estoy con la chiquita prendida, calentita acá adentro. Bueno, me encantaría escuchar algo de Arjona, puede ser. Me encanta, estoy deseando poder verlo.
0: ¿Cómo no, Fer? Ricardo Arjona. No soy la única que lo quiere escuchar, que lo quiere ver.
2: Bueno, ahora sí, volviendo a Montevideo, después de una larga jornada, recién saliendo abandonado por la casa, encontrarme con mi gordito, que es lo más lindo cuando uno llega y te recibe con ese abrazo enorme, como diciendo, te extrañé, mamá.
0: Qué lindo.
2: Así que bueno, feliz de estar volviendo. Y bueno, la compañía de ustedes, pedir algo movidito. Te quiero, quizás de Ricardo Arjona.
0: Ajá.
2: Dedicársela para todas las fans que debemos estar ansiosas porque llegue el 27. Así que bueno, un saludo grande para todos y a seguir en su compañía.
0: Abrazo grande, Natalia, gracias por el mensaje, por el reporte, hermoso retorno, lindo descanso. Y Fer, también para vos. Las dos que son súper fanáticas de Ricardo Arjona. Ya saben que Radio Disney es radio oficial y lo van a escuchar porque lo están pidiendo. Las dos que son súper fanáticas de Ricardo Arjona. Ya saben que Radio Disney es radio oficial.

0: contanos desde cuándo seguís a Ricardo Arjona. Que con Radio Disney lo vas a ver desde la primera fila.
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0: 27 de mayo, Estadio Centenario. Esta canción es para ustedes. Fer, Natalia también. Y para vos, que sos fanático, fanática de Ricardo Arjona. ¿Qué le vas a decir en la primera fila? Te quiero.

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2: El PSG venció a Lens y es campeón de la Ligue 1. El cuadro parisino consiguió su quinta liga consecutiva y la decimocuarta de su historia. Inter de Milán venció a Lazio y ganó la Copa Italia. Con un tanto de Lautaro Martínez, el equipo nerazzurro consiguió su décimo título en la competencia. A esta hora, Rosario Central y Racing empatan 0-0 en el Gigante de Arroyito por los cuartos de final del torneo Apertura.
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0: Maluma y Cani García cantando Uno más Uno en el puesto número 29 esta semana. Lamentablemente bajando 4 posiciones comparado a la semana anterior. Así que hay que evitar que siga sucediendo esto con Uno más Uno.
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0: A votar en nuestro WhatsApp. Tenés que mandar ese audio pidiendo esta canción o la canción que a vos te guste. La que te encante en nuestro WhatsApp. Tenés que mandar ese audio pidiéndola y así simplemente generás ese voto. Todos los sábados a las 14 horas se actualiza el ranking Radio Disney a las 2 de la tarde, como te dijimos, las 45 canciones más votadas y más pedidas. Así que estás con tiempo todavía, estamos a mitad de semana. A votar, 092-1037-00. Pedí ese artista que tanto te gusta. 28 de octubre en el Antel Arena. Camilo va a estar por ahí.
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0: No te despegues, van a haber sorpresas. Ropa cara.

0: Vos que participaste por el avant premiere de la nueva película de Star Wars de Mandalorian and Grogu, quédate por acá. En minutos vamos a revelar quién es nuestro invitado.
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0: Morat cantando Tu Cárcel. Llegó el momento definitivo de revelar quién va a ir a este Avant Premiere exclusivo para el 20 de mayo. Star Wars, The Mandalorian and Grogu. Te está invitando Radio Disney porque oficialmente la película se estrena el 21 de mayo. Vos podés verla antes que nadie, en exactamente una semana. Nuestro invitado es Facundo.
1: Hola Radio Disney, soy Facundo Rodríguez y quiero ir a ver la película de Mandalorian y Grogu con mi padre, ya que ambos somos grandes fanáticos y mi padre en las ocasiones que pudo me llevaba a todas las orquestas y películas que se han estrenado para ver. Ajá. Y somos muy fanáticos de Star Wars y está, muchas gracias.
0: Facundo y tu padre, Facu también. Felicidades chicos, son nuestros invitados especiales, ya están sumados a la lista para ver esta hermosa película Star Wars de Mandalorian and Grogu. Avant Premiere exclusivo para este próximo 20 de mayo. La van a ver antes que nadie en prácticamente todo el mundo. ¡Qué experiencia! El Avant Premiere aparte completamente decorado, situado en el mundo de Star Wars. Les va a encantar chicos, es una experiencia muy linda. Como toda Avant Premiere que prepara Radio Disney. Vos, que estás del otro lado, no te despegues de tu radio porque van a seguir habiendo oportunidades. Vamos a seguir invitando por acá en 103.7 Radio Disney. No te despegues. Mientras tanto, Rels B, tú vas sin fama.

Iniciamos nueva hora en 103.7 Radio Disney junto a Ryan Castro y Capo cantando La Villa. Qué mejor iniciar una nueva hora con un clásico de nada más y nada menos que Michael Jackson. Billie Jean, clásico de 1983. Hoy es un día especial, 13 de mayo, porque hoy se cumple aniversario del lanzamiento del álbum de Michael, Escape, lanzado el 2014. Es el segundo álbum póstumo de Michael Jackson. Pero este álbum no es como cualquier otro álbum, sino que fueron grabaciones descartadas que fueron entre los años 1983 y 1999. Y hablando del 83, esta canción es de ese año.

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0: El Así Vivir. Hoy tuvimos la suerte de tenerlo por acá mismo en los estudios de Radio Disney Uruguay y lo entrevistamos. Le hicimos unas cuantas preguntas. Él va a tener su show este próximo 10 de junio en el Sodre y quisimos saber, Axel, ¿qué es eso que hace tan especial este concierto que se viene el 10 de junio en el Sodre?
1: Y te cuento algo, no todos saben, es el último concierto de casi 100 que hicimos. El último va a ser en Montevideo, el 10 de junio, en el Sodre, con muchos invitados. Genera obviamente cierta nostalgia y no digo tristeza, pero bueno, un tour que se cierra, que se despide, que no lo vamos a hacer más, donde repasamos los 9 discos, donde hay nuevas versiones, por supuesto, pero están los clásicos de siempre, no falta nada. En el show realmente está muy muy completo y si bien es un poco nostálgico lo que se genera, lo que se siente, también es gratitud, porque llegar a 25 años haciendo música, poder celebrarlos de esta manera, saber que después de eso, bueno, prepararemos un nuevo tour, un nuevo disco, todo nuevo, es muy lindo. Pero bueno, en principio despedirnos como corresponde este 10 de junio en Uruguay, en Montevideo, es emocionante.
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1: Ah, mire qué fácil que era. ¿Algo más?
2: Nada más. ¿Me puedes dejar por acá?
1: Cuidado, caballero. Viene un auto.
2: Olvídate. Bajo por el otro lado.
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4: Bueno, yo en realidad prefiero el calor, la playita.
3: 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Pero ahora es cuando me decís, no importa, mi amor. Si es contigo, voy a donde sea. ¿No?
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2: Para todos esos amores que dicen ser prohibidos y para todos esos que no pudieron ser. Esto dice así.

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2: No sé si todavía estás pensando.

0: De vaya atrás, gente de Zona y Lucho RK, canción para regresar. 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
0: 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Y mientras tanto, bajamos un poco en el tiempo, porque va a cantar Miranda en vivo. Don.

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0: Swim, dice BTS.
1: Hola, Radio Disney. Bueno, estoy yendo a entrenar en Montevideo, Canelones.
0: Abrazo grande, Olivia. Linda jornada de entrenamiento.
2: ¿Y vos? ¿Qué estás haciendo? Contalo por WhatsApp. 092-137-00.
0: Dani también nos comenta.
3: Un día de loco.
0: Ajá, ¿por?
3: Se me recalentó el auto, llamé a la grúa congelada en la ruta. No, tremendo. Lo mejor que me pudo pasar es llegar, poner la radio.
0: Totalmente, Dani. Bueno, un abrazo grande. Complicado el día. Bueno, ahora a descansar, a sintonizar Radio Disney. Nosotros nos encargamos de dar vuelta a la energía negativa del día de hoy. La transformamos en positiva acá. Así que a reportarse, ¿qué estás haciendo? 092-137-00. Facu está por acá. Él se llevó las entradas para el Avant Premier. Invitado especial para ver Star Wars de Mandalorian and Grogu. ¿Cómo anda, Facu?
4: Hola, Radio Disney. La verdad, estoy muy contento. Ya quiero ir a verla. Me siento muy feliz. Mi padre también. Muchas gracias, en serio. Muchas gracias.
0: Felicidades nuevamente para vos, Facu, y para tu padre. Van a disfrutarla muchísimo. Y aparte, lo que es la producción del equipo de la radio haciendo esas Avant Premiers de Radio Disney es genial. Alberto está por acá también.
5: Hola, ¿cómo les va? Radio Disney reportándome en la noche, llegando a casa de hacer los mandados, pronto para hacer algo, la cena, terminan bien la jornada.
0: Fenomenal, ¿qué hay para cenar, Alberto? Vos, que estás del otro lado, también estás en modo cena, ya pensando que cocinarte, cocinándote ahora de casualidad, ¿ya estás cenando? Bueno, hay que reportarse, chicos.
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0: Con una foto incluso de lo que tengas ahí en el plato, de lo que vayas a preparar, nos encanta chusmear por acá. Vele, no tiene sentido.

0: No te despegues de tu radio que tenemos algo para compartirte sobre Karol G, la bichota.
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15: 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Es que me acuerdo de tu carita, pero tu nombre me lo olvidé y no sé por qué.

0: Jessy, yo y gente de zona 3 AM en Radio Disney 103.7. 24 de noviembre en el Antel Arena. Jessy y yo van a estar, somos radio oficial. Tenés que quedarte por acá en tu radio porque van a haber sorpresas relacionadas con este dúo. Y La Bichota, ¿sabías algo? Va a recibir un gran premio, un tremendo logro. De los que ya tiene incluso.
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0: Porque efectivamente va a recibir el Premio Internacional de Artista a la Excelencia en la ceremonia de los AMAs el 25 de mayo. Y la colombiana lo está celebrando porque es la primera mujer en estrenar un álbum en español y que esté en el número 1 del Billboard 200. Así que sí, lo tenemos en nuestro Instagram, arroba Radio Disney UI, te lo estamos compartiendo con unas hermosas fotos de ella. Así que anda a celebrar junto a Karol G. Va a cantar ahora Papacito.